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0: Es la hora 21:12.
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0: Es la hora 21, 23 minutos.
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0: Es la hora 22:11.
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0: Es la hora 22:21 minutos.
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1: Corría el mes de abril del año 1994. Encontrándome en Río Gallegos, me llega la noticia que el payador y amigo del Chubut, José Remeike, se encontraba internado en el Hospital Zonal de Esquel. Me dirijo a visitarlo y así nacen estas cinco décimas.

0: Es la hora 23, 12 minutos.
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0: Es la hora 23 minutos.
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0: Es la hora, 1:12.
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0: Es la hora, 1:22 minutos.
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0: 2:12.
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0: Es la hora 2:24 minutos.
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0: Es la hora 3:11 minutos.
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0: Es la hora 3:23 minutos.
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0: Es la hora, 4:12 minutos.
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0: Es la hora, 4:22 minutos.
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0: Es la hora 5:11 minutos.
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1: El querido amigo Copelo, ¿qué anda haciendo por acá?
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1: 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Métale su acordeón y cantemos con acordeón por las costas entrerrianas.

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0: Es la hora 5:23 minutos.
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0: puerta abierta a mis hijas. Escribí pocas cartas en mi vida, tal vez una o dos, pero esta carta es una carta abierta y me brota de adentro del alma, porque es distinta. Es para mis hijas. Quiero decirles que hoy me desperté pensando más que nunca en ustedes, en las dos que están en casa con su madre, que tienen que estudiar mucho y pelearle a la vida. Yo tuve poquito estudio, sexto grado nomás, pero quiero para ustedes todo lo mejor que pueda darles. A veces ando triste, ¿saben? Pero no lo demuestro. Andando en el camino conozco mucha gente, pero no es lo mismo. A veces estoy cansado y las extraño y las necesito tanto. Claro, claro, también a su madre, que es mi compañera. Yo soy cantor y guitarrero. Cuando ustedes nacieron, le cantaba canciones en la cuna, chamarritas, milongas, y las mimaba tanto. Pucha, mientras escribo, me lagrimea los ojos. ¿Será la vista cansada o quizás los años? Pero quiero hablarte a vos, Melissa, que hoy tenés 14 y que vas pa' señorita. Estudiá, cumplí tus sueños, que la vida es hermosa. Mira el sol, el mar. Tú eres inteligente y tan bonita. Y vos, Jacqueline, la más chiquita, con tus 13 añitos, yo estoy tan contento porque tanto vos como tu hermana son las dos muy buenas, mis hijas, mis rayitos de sol. También quiero decirles que cuando el amor les llegue y golpee la puerta de su alma, disfruten, sean felices, que la vida es una y pasa tan rápido que no te das cuenta. Si yo no estoy mucho en la casa, ya saben, mi oficio es andar, para que no les falte nada. Yo soy como un viajante de canciones, llevo esperanza en mi canto a los pueblos, con mi guitarra, payador es mi mundo, y apenas principiante de poeta, Melissa y Jacqueline, mis dos hijas. Mi herencia no será tanto. La casa, mis canciones, mis discos y la guitarra. Ay, y ninguna deuda. Solamente la deuda de haber estado más con ustedes, que tal vez pueda algún día pagarla. Pero les dejo el nombre y apellido bien limpio. Yo tampoco no soy perfecto y tuve errores y quizás algún acierto. Cuando salgan de viaje y vayan por los pueblos, que puedan decir: mi padre fue payador, le decían el gaucho Talas. Solo eso les dejo. Yo caminé la patria. Por donde vayan, la Argentina es de ustedes. Cuídenla y ayuden a respetarla. Bueno, hijas, ya me voy. No quiero hacerla larga. Melissa y Jacqueline, el beso más tierno y hermoso les manda papá en esta carta.
1: Es la hora 5:44 minutos.

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0: Es la hora 6:11 minutos.
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0: Es la hora, 6:22 minutos.
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0: Es la hora 7:12.
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0: Es la hora 7:21 minutos.
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0: Es la hora 8:12 minutos.
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0: Es la hora, 8:24 minutos.
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0: Es la hora 9:12.
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Bienvenidos, señoras y señores, a un nuevo programa más de este lindo, de esta linda mañana, ¿eh? Muy bien, bueno, comenzando por empezar, que estamos en un día medio fresquito. Sí, volvió, pero no tanto, ¿viste? Porque realmente siento como calor, está medio raro. En este momento la temperatura es de 13 grados, una sensación térmica de 13, pero está lloviendo, está lloviznando, está medio fiero, está oscurito, está para seguir durmiendo, toda la cosa. Sí salir un poquito más abrigada, pero sí se siente bastante la humedad, ¿eh? 91% de humedad, señoras y señores. Hace rato no veníamos teniendo una humedad tan elevada, pero bueno, volvimos con las lluvias y volvimos con la humedad, ¿sí? Mañana 13 temperatura, quiero ver, hay una probabilidad baja de lluvia y baja un poquito también la humedad, así que seguro va a estar un poco más fresco. Pero hoy, no sé, me aparece por ahí un solcito que quizás tal vez salga en algún momento del día, capaz la tarde, no sé, se asome. Pero bueno, por ahora, lluviecita, humedad elevada, así que a tomar mucha agua, porque hemos mencionado que es bueno tomar agua cuando la humedad está tan alta. Y salir con piloto, salir con paraguas y abrigarse el cuello, ¿sí? No se olviden de eso. Corre un viento que te eleve más o menos. Muy bien, bueno, ayer fue el partido de Argentina, sin hablar me dicen por acá, pero bueno, de todos modos, agradecer siempre a la selección argentina, bueno, por todo este sueño, por llegar hasta acá, que no es poca cosa, e ir a la final es un logro bastante grande, así que feliz por eso también. Y bueno, no hay que reprochar nada, no hay nada, solamente agradecer, ¿sí? Así que nada, gracias a la selección, gracias a Messi y a todos los jugadores que obviamente pusieron el alma en la cancha, en cada partido. Muy bien, bueno, esto, hablando de esto un poquitito, sí, no me pongas esa cara, Charlie, por favor, si fue triste lo de ayer, te juro que... Se larga de llorar, Charlie. Ayer lloramos todos, creo que con lo de Messi, más viéndolo a él, que queríamos que se lleve la copa. Pero bueno, ya dentro de todo, si nos ponemos a pensar, se va con dos copas, América, ¿no? Se va también con la Copa del Mundo del Mundial pasado. Tuvo muchos logros Messi, muchos, muchos logros, y se va, creo, contento. Obviamente, sí, fue... difícil ayer porque fue todo como muy reciente, los jugadores salieron sin hablar, pero bueno, hay que, si analizamos bien, tuvieron muchos logros, así que nada, felicitarlos y agradecerles por todo lo vivido en este tiempo, del Mundial este y el Mundial pasado, y por supuesto también por todo lo aprendido en estos partidos, Señoras y señores, ahí entramos así, obviamente, con el corazón en Argentina, porque somos argentinos y apoyamos en las buenas y apoyamos en las malas, Muy bien, vamos a... Charlie, buen día, ¿cómo estamos? No quiere hablar, Charlie. Dirección General Nito Arrieta, conducción Paola Arrieta, ¿qué les habla? Operación DJ Charlie Frías. Y ahora sí, comenzamos con esto que llamamos Arriba Arriba la Mañana.

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Muy bien, entramos con esta canción porque hoy, 20 de julio, chicos, es el Día del Amigo, ¿sí? Bueno, obviamente con todo lo del Mundial, uno no está como muy pendiente. Es más, no vi ni siquiera pautas publicitarias sobre el Día del Amigo, ni en las marcas de comercio, viste, que se suelen hacer por ahí, para obviamente invitar a la gente a que vayan, no a que compren. Bueno, esta vez no hubo tanta campaña por el Día del Amigo, todos estábamos muy metidos en lo que, bueno, en los partidos y todo lo demás, así que se nos pasó, pero no queremos dejar pasar pasar desapercibido este día tan especial, porque sí, los amigos son muy importantes en la vida, ¿no? Nada tiene que ver con la familia, nada tiene que ver con... No, el amigo es como la familia que se elige. Es así, es la familia que se elige. Porque hay veces que la familia no está en ciertos momentos, pero están los amigos. O están los dos, ambas partes, la familia y los amigos. Son aquellos que por ahí nos escuchan tarde, nos escuchan por ahí llorando por tonteras una y otra vez. El que te dice la verdad, ¿no? Porque el amigo es el que no te dice lo que vos querés escuchar, te dice la verdad. Yo, bueno, puedo decir de que tengo...

amigos contados con la mano. Soy una persona que conozco mucho, tengo muchas amistades, pero amigos así, con los que puedo contar, con los que he llorado muchas veces a altas horas de la mañana y quizás me escuchan, me entienden, me apoyan, me retan. Sí. Son esas personas. Y por ahí no le puedes contar cosas a tu familia o por ahí tenés que sacarte cosas que también tenés con tu familia y quien te escucha, tus amigos, ¿no? Así que bueno, para mí es muy importante el Día del Amigo y para mí son importantes los amigos. Son esos, como dije recién, esa familia que se elige, esos hermanos, hermanas que se eligen para todo el viaje. Por eso no hay que tampoco dejarlos de lado. Por ahí uno a veces se pone en relación con alguien y se olvida un poquito de ellos. Y no hay que olvidarse, no hay que olvidarse porque son los que siempre están, en las buenas, en las malas, aguantando absolutamente todo. Así que feliz Día del Amigo para todos los amigos. Que compartan lindo el día de hoy. Va a estar complicado, creo. No va a ser como cualquier otro domingo. Más que nada porque todos trabajan. Bueno, no, muchos están en vacaciones. Bueno, excepto nosotros. Pero muchos están en vacaciones. Están disfrutando. Bueno, tengo unos grandes amigos que seguramente cuando entren vacaciones la semana que viene nos vamos a poder juntar. Así que nada, bueno, yo voy a retrasar el Día del Amigo para la semana que viene. Porque bueno, ahora estamos complicados con la semana. Pero sí, vamos a tratar de obviamente mantener esa costumbre. Más que costumbre, le dice uno, es una forma de decir, pero de no pasar desapercibido nuestro día, ¿eh? Muy bien, bueno, ¿por qué se celebra el Día del Amigo el 20 de julio en Argentina? Bueno, la celebración se ha convertido en una tradición profundamente arraigada a la cultura argentina, destacando los valores de la lealtad y el apoyo mutuo. El Día del Amigo en Argentina, celebrado cada 20 de julio, es una fecha dedicada a honrar y fortalecer los lazos de amistad. En este día las personas se reúnen, comparten momentos especiales con sus amigos más cercanos, ya sea mediante encuentros o alguna llamada telefónica, porque capaz podemos tener amigos lejos, ¿no? Como nosotros a Lea, que está allá en Italia. En este día las personas se reúnen con mucho amor, reflejando la importancia de estos vínculos en la vida de uno, ¿sí? La celebración se ha convertido en una tradición profundamente arraigada en la cultura argentina, destacando los valores de Argentina. Para conmemorar, se festeja la llegada del ser humano a la Luna en 1969. La iniciativa fue del argentino Enrique Ernesto Febraro, quien consideró que ese hito representaba un símbolo de unión entre la humanidad. Febraro envió cartas a diversos países proponiendo establecer esta fecha como el Día del Amigo. Febraro vio el alunizaje como una oportunidad para reflexionar sobre la hermandad y la solidaridad global. En sus misivas argumentaba que la llegada de la Luna había unido a millones de personas en todo el mundo, quienes siguieron obviamente el evento con entusiasmo y con esperanza. Su propuesta encontró eco y fue adoptada oficialmente en Argentina. Desde entonces, en Argentina, el 20 de julio se celebra como un día especial para valorar y fortalecer los lazos de la amistad. Las personas suelen organizar encuentros, obviamente, celebraciones para compartir momentos con amigos, reafirmando así la importancia de estas relaciones en la vida cotidiana. Bueno, esto es en Argentina, tengo entendido yo que solo en Argentina, porque si vamos a otros países ya es el 30 de julio, en marzo y así, ¿no? Pero nosotros festejamos el día de hoy. Así que feliz día a todos los amigos, a todos los amigos, familia de la folk. Muy bien, bueno, estamos con mensajitos por acá, muchos mensajes del día de ayer, de Argentina, apoyando a la selección, por supuesto, apoyando a nuestro querido capitán. Por acá mensajitos de las 9 de la mañana. Pone, alegrame la mañana, Charlie, alegrame la mañana, por favor, porque si no nos vamos todos abajo, ¿eh? El Singa Romero nos manda también saludándonos por acá. Bueno, muchas gracias, Singa. La gente de San Pablo nos manda buen día, Paulita. Hoy es un bendecido día para vos, para tus seres queridos. Feliz Día de la Amistad para vos, Charlie. Siempre están en los hogares de todos. Son los amigos presentes todos los días. Yo felicito al equipo argentino desde su técnico, colaboradores y a todos los jugadores por salir subcampeones. También vale. Estuvieron brillantes.

0: muchas gracias por tu amistad. El Jilguero del Norte. Y sí, ahí saludamos a los amigos. Vamos a mencionar a los amigos que tenemos. Si tenemos fotos con ellos, manden fotos. No se pierdan. Sí, quiero conocer a los amigos de ustedes también. Feliz día para todos los amigos de la radio, los que están escuchando, y en especial para Paulita Rieta. Yo desayunando en cama todavía. Pongan algo de Pedro Cisalia y vamos a buscar Himno a la Amistad. Busco por acá del Chango Nieto y Daniel Toro. Vamos buscando, así se lo regalamos. Himno a la Amistad, a Benito Adolfo Gallardo. Quique Sosa por acá, gracias Benito. Feliz día para vos también. Nos manda un video, Quique. Feliz día, amigo, perfecto. ¿Cómo andamos? Amiga Chío, querido de mi corazón. ¿Qué nos dice? ¿Qué nos cuenta? Feliz día, Pau. Charlie, feliz comienzo de semana. Feliz día del amigo. Buen programa. Salud. Salud. Feliz. Bueno, ahí van llegando algunos de los mensajitos. Uy, tenemos un montón por acá.
1: Che, podemos tomar alguito, ¿no?
0: ¿Tomar alguito? ¿Cómo tomar alguito?
1: Así como para compartir por el día del amigo.
0: Y sí, obvio. Se puede tomar, quiere seguir tomando, chicos. Se puede, no, te referís a una merienda, algo así, ¿verdad, Charlie?
1: Claro, exactamente.
0: Un café, no. Claro, o sea, no ser mal pensado, por favor. Bueno, sí, te digo que, bueno, hoy tocó lunes, pero me acuerdo del Día del Amigo antes, no sé, la mayoría de las veces tocaba fin de semana, o por lo menos es lo que me acuerdo, no sé, el año pasado, no me acuerdo, creo que sí fue un fin de semana, fue un domingo. Sí, fue un domingo. Sí, me acuerdo porque lo festejamos ahí comiendo un asado, rico asado. Bueno, ahora sí, complicado el lunes para todos. Pero sí, bueno, siempre se busca un momentito para poder disfrutar con ellos. Estoy esperando que me lleguen algunos audios. A ver, Olguita Vargas, amiga.
1: Antes que sigamos, quiero decirte una cosa, Pau.
0: Sí.
1: Un saludo para los chicos de fútbol que ya le habían mandado un mensajito.
0: Un saludo para los chicos de fútbol, sí, perfecto.
1: Ya les mando un mensajito.
0: Muy bien, dice, ya les va a mandar el mensajito, pero lo importante es que los tenés presentes, ¿no? Remil presentes, dice que son Charlie, así que un saludo para todos los muchachos que seguro... ¿Cuándo son los futboleros? Hace rato no se juntan. Bueno, ahí vamos con mensajes.
2: Hola Paola,
0: hola mi amor.
2: Feliz comienzo de semana y feliz día, amiga. Amiga. Gracias, de las redes, amiga de la radio, porque yo a veces también estoy triste por algunas cosas de familia, de enfermedades de familia, y yo te pido una canción y vos ahí nomás me pones, y vos ya sabes que a mí me gusta Jorge Rojas.
0: Ay, sí.
2: Feliz día, amiga. Gracias, que la pases bonito.
0: Gracias, mi amor. Gracias, Olguita. Gracias, mi reina. Bueno, sabemos que ella es fanática de Jorge. Igual estoy ahí nomás también, ¿no? Me encanta Jorge Rojas, amigas, así que ya te vamos a regalar un temita para vos. Bueno, muchos mensajitos tenemos por acá, pero vamos a dejar para el después. Cuéntenme ustedes algo de sus amigos, cuéntenme cómo se llaman sus amigos. Por ahí algunas personas tuvieron amigos en la vida, pero ya no los tienen. O por ahí, no sé, qué sé yo, me ha pasado de conocer gente que me dice, sí, yo tuve una amiga, nunca volví a sentir esa relación con o sea, de amistad como con esa persona. Sí tuve amistades, pero así de amigo una sola vez hace muchos años. Hay personas que son pasajeras en la vida de uno, pasan, te cambian, te ayudan y después, bueno, ya no están, pero te dejan una huella. Bueno, contame vos, ¿cuál es aquella persona? ¿Cuál es aquella amiga o amigo que te dejó una huella? ¿Cuál que tenés que decir de ellos algo bueno de tus amigos? Contame, o qué, no sé, qué importancia tiene para vos, tienen para vos los amigos. Capaz tenés uno solo, dice que te acompaña desde chico. Bueno, contame al 3813-379538. Y sí me gustaría, ¿sabes qué? Que me mandes fotos con tus amigos. Me encantaría. Yo voy a mandar una, yo voy a poner una con algunas de mis amigas, porque real tengo tengo de diferentes lugares, ¿viste? Pero vamos a mandar ahí a ver si ustedes se van animando también a mandar la suya. 381-337-9538, el celu de la radio. El vasito lo ganó Paula Oviedo, ¿no? ¿Sí? Paula Oviedo. Rosita acá me llegó el mensajito que me está preguntando quién ganó el vasito térmico. Igual vamos a sortear más, Rosy. Vamos a sortear más vasitos. Señoras y señores, iba a decir 11 de la mañana, 10 de la mañana, 9 minutos, vamos a compartir. Estoy como día lunes, chicos, como día lunes con lluvia, nublado y todo, así, ya
1: como
0: tú sabes.
1: Siempre,
0: como siempre, bueno, es como que todos los días son lunes. ¡Ah!

0: 3813-3795-38 el celular. Así te vayas comunicando, me vayas dejando la foto con tus amigos, me vayas con, no sé, contame de ellos, cómo se llaman, algún amigo en especial que lo conociste desde que sos chiquito. Bueno, contame acá el 3813-3795-38. Estamos en Arriba Arriba la Mañana.
1: No sé si mandar un mensaje a Kitty y decirle de una o le mando un mensaje a Carlos. Porque se pone a tocar todas las cosas de acá y después deja hecho un quilombo. Le mando un mensaje a Kitty también. Le mando a Carlos ya.

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0: Muy bien, bueno, volvimos, señoras y señores. Aquí en la Folk Día del Amigo, ya sabes, manda la foto con tu amigo. Desde la mañana que estamos pidiéndole a la gente de que mande la fotito hoy en el Día del Amigo. O el Día de la Amistad, que le dicen muchos ahora. Luce, me suena raro, ¿viste? Porque ahora muchos le dicen Día de la Amistad. Como el Día de la Niñez, ¿viste? Ya no se dice tanto Día del Niño, se dice Día de la Niñez. Van cambiando un poco los títulos o las formas o los nombres, pero al fin es el mismo día, digamos, Día del Amigo. Así que vayan mandando su fotito, vayan contándome también de sus amigos, de sus amistades. Cuéntenme un poquitito, elijan un amigo si quieren. No significa que sea el que más quieren, pero significa que por ahí les ha dejado una de las enseñanzas más importantes, puede ser, ¿no? Bueno, vamos con algunos mensajes más acá en esta mañana de la Folk. Ramona Montesino, ¿cómo andamos? Buenos días, feliz día, querida amiga. Contarles de que la semana que viene, muchos me preguntaban de las vacaciones. Sí, la semana que viene entro en vacaciones, así que nada, eso contarles porque me estaban recién preguntando una de las oyentes. Feliz día del amigo, me preguntaba, Pau, ¿no tenés vacaciones? Sí, amor, la semana que viene, la última, nos damos esos días para descansar, ¿sí? Se enojaba, me dice, Pau, ¿no te van a dar vacaciones? Sí, la semana que viene, dije. La semana que viene, amor, así que nada, y me estaba preguntando mi querida amiga Julita, recién, bueno, en el audio que mandó. Bueno, feliz día del amigo, Paulita, hermosa amiga, porque para mí sos una gran amiga. Gracias, gracias, Juan Carlos. Bueno, te escucho, te comparto todas las mañanas con vos, gracias por ser tan linda compañía, te quiero muchísimo, gracias, gracias, mi querida Rosita. A ver, se me están mezclando los mensajes, chicos. ¿Quién era que mandó? Juan Carlos. Juan Carlos, ahí está. Bueno, Rosita me preguntaba del vaso. Recién acabamos de mencionar quién lo había ganado.
1: Hola, belleza, ¿cómo te va? Buen día. Bueno, te mandé un video.
0: Gracias, gracias, Quique. Feliz día para vos también.
1: Esa amistad que nosotros tenemos, que es una amistad del aire, donde cada mañana nos saludamos, vos a través del micrófono, yo a través del teléfono. Despliegas tu alegría por toda la provincia y lugares que ni te imaginas vos a través de la radio.
0: Muchas gracias, gracias, mi querido Quique. La verdad que es lindo que lo digas porque yo siento a veces que por ahí, siento que es lindo saber de que la gente por ahí valora o se siente feliz con lo que yo hago. Es una forma, es un motivo que a mí me da para seguir, ¿viste? La gratitud de ustedes o las formas que tienen ustedes para decirme estas cosas lindas es el motor que me da a mí para seguir adelante aquí, ¿sí? Yo los quiero con todo mi corazón, para mí son como una familia, grandes amigos también, somos como una familia completa, familia Folk. Y quiero agradecerles porque sin la palabra de ustedes, que son oyentes, que son nuestros oyentes, yo no sería nada y no me sentiría tan bien, ¿sí? Siento que ustedes me dan a mí esa felicidad, esa alegría y ese motor. Así que gracias, gracias, que lo quería decir porque realmente lo siento hace mucho tiempo, ¿sí? Que sin ustedes, que son los oyentes, yo no seguiría aquí y yo no sería quien soy, ¿sí? Gracias.
1: Y bueno, como decís, hoy el hombre llegaba a la luna y en Argentina muchos levantaremos una copa, un vaso, o el pobre, quizás una botella cortada por la mitad,
0: sí,
1: celebrando,
0: sí, sí,
1: la amistad.
0: Así es. Gracias,
1: tan
0: gracias,
1: hermosa,
0: amigo.
1: Tan bella,
0: gracias por la aceptación. Gracias.
1: Saber compartir momentos tristes y agradables.
0: Así es.
1: Feliz día del amigo.
0: Gracias,
1: Pau.
0: Gracias, Quique. Gracias por tus palabras. Gracias por la aceptación de ustedes, chicos. De verdad, gracias, gracias. Obviamente, cuando decimos todo esto, es uno no llega a algún lugar sin la gente, ¿no? Así que bueno, gracias. Bueno, tenemos más mensajes, sí, que cha.
2: ¿Leíste el mensaje de Fran?
0: Ahora estoy por leerlo, el mensaje de Fran. ¿Qué dice? Mándale mensajes a Kitty y a Carlos.
2: Sí, le voy a mandar.
0: ¿Quién es Fran? No sé,
2: pero escuchó, parece algo.
0: ¿Escuchó algo? Bueno, no importa, está bien.
3: Buenos días, Paulita, ¿cómo estás? Feliz día del amigo, feliz día del amigo. Ponerle mucha onda este lunes.
0: Así es, amigo.
3: Hicieron un temita a su elección. Voy manejando y escuchando la radio.
0: Muy bien, un temita. cita a nuestra elección. Ahí estamos armando bloquecitos para regalarles a ustedes. Obviamente hoy pueden pedir temas, pueden solicitar la canción que ustedes quieren escuchar al 381-337-9538. Hoy es el Día del Amigo. Manden foto con sus amigos. Puede ser foto de cuando eran chicos, cuando eran, no sé, adolescentes, de ahora, reciente, o lo que ustedes quieran, ¿eh? Hola, buen día, Paulita. Feliz Día del Amigo. ¿Quién ganó el vaso el viernes? Bueno, lo mencioné ya, ganó Paula Oviedo, ¿sí? Paula Oviedo es la ganadora del vaso del viernes. Igual vamos a seguir participando, vamos a seguir sorteando vasos, ¿eh? Por el vaso Mirta Galme 045. Eva Jiménez, feliz día a mi radio amiga La Folk. Gracias por alegrar mis mañanas, las de mi viejito Maño Juárez, que con sus 80 años él escucha la radio. Hace muchos años que ustedes alegran su día con su música. ¿Cómo no decirles, amigos? Aquí nos levanta el ánimo día a día. Saludos a mis amigas Vero, Sole, Mercedes, Lorena, Melissa. ¿Cuántos amigos tenés, amigo? ¿Cómo? Roberto Carlos. Bueno, ella quiere, siempre está lejos, pero siempre presente con un mensaje. Bueno, eso es lo importante, siento, ¿no? De que a veces tenemos amistades que están muy lejos, que las queremos un montón, pero hoy en día tenemos muchas posibilidades para poder conectar de forma a la distancia, ¿no? Llamadas de WhatsApp, tenemos también videollamadas, qué sé yo, mensajitos, fotos, tantas cosas con las que uno se puede conectar. Bueno, que tengan un maravilloso día. A mi amiga Elena Juárez, amiga de la primaria, ¿cómo olvidar nuestros momentos compartidos de nuestra niñez? Sí, me gustaría que me cuenten alguna amiga de la adolescencia o la niñez, ¿eh? Alguna amiga que se acuerden. En la escuela, niños argentinos del Bracho, muy lindos momentos pasamos. Soy Eva Jiménez de Mancopa, pásame un temita para mis amigos del día de hoy. Feliz día, Paolita, sos una gran amiga, alegrando nuestras mañanas. Que Dios los bendiga a vos, a Charlie, por alegrarnos todos los días, ¿eh? Gracias, Evita, te quiero con mi corazón. ¿Sabés qué me gustaría? Que la gente me mande aquel amigo. Ya la voy a formular bien, pero para que la entiendan. Aquel amigo que tuvieron de hace muchos años de la vida, por ahí los desencontró porque eran chicos, porque eran adolescentes, pero les gustaría volver a encontrarse con esa amistad. Cuéntenme, esa, siempre hay una persona por la cual uno, o sea, con la cual uno ha tenido o vivido experiencias y no sé, pasó el tiempo, fuimos haciendo otros amigos secundarios, después algunos en la facultad y así sucesivamente, y la vida te va llevando para otros lados, pero siempre está esa persona que uno dice, che, ¿qué será de la vida? ¿Te acordás aquella persona con la que íbamos tanto, que salíamos tanto a bailar, o con la que compartíamos la pelota, íbamos ahí a jugar a la pelota? Era ese amigo de adolescente, ¿viste? Con el que compartíamos la secundaria, nos escapábamos de la escuela. Bueno, anécdotas de ustedes, pero ¿cuál sería aquel amigo con el cual te gustaría volver a reencontrarte? Me gustaría saber eso, a ver si ustedes tienen algún amigo como yo. Yo sí tengo una amiga, pensé que tengo una amiga que con la que sí me gustaría reencontrar. No sé la verdad no sé ni quiero saberlo, ¿eh? Me preguntan acá. No, tengo una amiga con la cual sí me gustaría volver a encontrarme. La he buscado mucho por las redes sociales, porque bueno, eso también es una gran facilidad hoy en día para buscar gente. Por ahí gente que queremos mucho, si nos acordamos del nombre y del apellido, y si tienen redes sociales, que la mayoría tiene redes sociales, es una facilidad. Y vos sabés que la busqué mucho a esta persona y no la encontré ni en las redes sociales. Pero bueno, llevo un gran recuerdo de ella, que fue amiga mía en la primaria, y sí, la verdad que sí me gustaría volver como a conectarme con ella. Sí, tengo dos amigas que sí me ve. La otra sí ya la encontré, digamos, ya la vi por redes sociales, qué sé yo, pero con esta en particular, sí me gustaría. Me acuerdo que me quedaba en su casa y todo lo demás, así que me gustaría como volver a conectar y reencontrarme y ver cómo está hoy en día, su familia, sus hijos, o capaz sola, cómo es su vida hoy, ¿no? Y compartir eso. Bueno, sí. Ella se llama Tatiana, ¿sí? Le vamos a mandar por nombre, nada más. Pero nada, ojalá en algún momento de la vida me vuelva a encontrar con Tatiana. Muy bien, bueno, ustedes cuéntenme cuál es aquel amigo con el cual, no sé, vivieron alguna experiencia y les gustaría, ese amigo de la adolescencia o de la niñez con el cual le gustaría reencontrarse, ¿eh? 3813-3795-38. ¿Alguno mensaje por acá? Y nos vamos a la música. Claudio, gracias Clau, recibí tu mensaje ahí, ya te voy a contestar. No he leído todavía los mensajes que tengo en el celular personal, pero ya vamos a leerlos después. Buen día, Polita querida, ¿cómo están? Hoy creo que todos estamos con esa amargura de la derrota, pero tenemos que estar agradecidos por todo lo que dejaron los jugadores. No es fácil llegar a una final de un mundial. Nos ilusionamos como siempre, gracias a los jugadores. Vamos a Argentina, nosotros estamos re bien, gracias a Dios, trabajando en el Cadillal del Fingallo. Está lloviendo por esa zona. Amigo, contame. Saludos para todos, Dios los bendiga siempre. Feliz día del amigo para todos, en especial a ustedes que son nuestros amigos y compañeros de todas las mañanas. Nos manda fotitos que si llueve se ve en la ruta. Y se ve también feliz día del amigo en las buenas y en las malas, siempre juntos. Una foto del Chavo del 8 con Rondamón. Ahí siempre estén compartiendo. Porque se peleaban, ¿sí? Se peleaban con Rondamón. Se peleaban siempre, pero se querían, ¿eh? Bueno, acá me mandan una foto. Fátima Brito, ¿cómo andamos?
4: Buen día, Carlita. Buen día. Feliz día del amigo. Gracias. Para vos, para Carlitos y para toda la emisora, para toda la radio La Folk. Una gran amiga, una gran compañera. Una gran amistad que hay entre esa hermosa radio con todos sus oyentes. En especial a vos, Paulita, a tu padre, a tu familia, a todos que forman parte de este prestigioso emisor. Para mí son, como muchas veces te dije, una gran compañía, y muchas veces la terapia que a veces uno necesita, amistad, cariño, muchas cosas lindas abarca en todo eso lo que es la radio de La Folk. Y bueno, yo deseándoles a todos y a cada uno de los oyentes un feliz día del amigo. Yo en este momento estoy trabajando, así que no voy a contar con mi amiga porque no, lamentablemente trabajamos las dos. Yo no soy de tener muchos amigos aunque aparezca, ¿no? No soy de, soy muy sociable, pero
0: claro.
4: Para que a mí me llegue como amigo tiene que ser mucho, ¿no?
0: Sí. Son más reservadas.
4: Tiempo, estoy pasando algunas situaciones difíciles, uh-huh. Y muchas veces, como pasa siempre, ¿no? Los amigos que uno cree que son amigos,
0: se
4: van haciendo un lado de a poquito.
0: Así es.
4: Y al mismo tiempo llegan otras personas, obviamente, que Dios va poniendo, ¿no? En ciertas circunstancias. Así que, bueno, deseándoles a todos un brindis, levantando la copa imaginaria y deseándoles a todos un maravilloso día y espero lo pasen lindo. Esa es la foto que mandé de mi amiga, hace muchísimos años somos amigas. No lo vemos muy a menudo porque, bueno, ella vive ahí en San Miguel, trabaja, yo también, vivimos acá a la distancia, a veces no nos frecuentamos demasiado, pero por cuestiones de distancia, por cuestiones de la vida, pero estamos siempre pendientes la una de la otra y cuando necesitamos que a ella o sea yo, siempre estamos presentes. Así que bueno, bendiciones y muchas felicidades, que lo pasen hermoso todos.
0: Muy bien, muchas gracias, amigas. A Fátima Brito, ahí nos mandó la foto. Me encanta esa foto, por favor. Ahí con su amiga del corazón, con su amiga, a la cual no ve mucho porque están lejos una de la otra, pero son como esas amigas que también le mando un abrazo gigante a mi amiga Noé, que es de esas amigas que no nos vemos casi nunca, pero cada vez que nos vemos es como si nos viéramos todos los días, ¿eh? Obviamente nos conectamos por los mensajes y todo lo demás, pero sí, de vernos, no nos vemos muy seguido, pero sí hablamos, ¿eh? La quiero mucho. Isma Cruz, a ver.
5: Hola, Paulita, buenos días.
0: ¿Qué haces,
5: Isma?
0: Día,
5: amigo.
0: Gracias, para vos, corazón.
5: Para toda la gente de la radio, para toda la audiencia. Nada, me gustaría escuchar el amigo que yo que hoy necesito. Ajá. El amigo que hoy necesito, recordando a mi padre, que bueno, ya no está acá, no está en vida, pero siempre está presente y más allá de un padre, un gran amigo.
0: Qué lindo. Saludos, sentir eso, Paulita. Qué lindo sentir eso con los padres, amigo Isma. El amigo que hoy necesito es una gran canción justamente dedicada al padre, así que bueno, ahí te la vamos a regalar.
6: Si nos acordamos del nombre del apellido.
7: Buenos

0: Que Dios y la Virgen me la bendiga.
1: Gracias, amigo, gracias.
0: Y a todos mis amigos de Singa Romero que me estén escuchando y que no lo escuchen también, que Dios me lo bendiga.
1: A los que me quieren y a los que no me quieren. A los que me conocen en el barrio.
0: Un abrazo a la distancia y que la pasen lindo.
1: Gracias,
0: todos.
1: Gracias, corazón.
0: Y que lluvia de bendiciones.
1: Gracias, gracias.
0: Que la pasen re hermoso.
1: Ay,
0: saludos a todos.
1: Me gustó, re hermoso. Bien. Gracias, amigazo. Bueno, saludo para el Singa, para los amigos, para los que no conocen a él. Y por supuesto, ahí vamos buscando la fotito para subir al estado de la radio. Hola, Pau, feliz día. Un problemita. A mí me escuchás que dice, te escucho con más volumen a vos que a la música. No, bueno, pasa que ahora estoy hablando. En realidad, cuando hablo, la música baja el volumen. No sé si es eso lo que me dice Francesco. Un abrazo y muchos besos a mi mujer, amiga, compañera. Ella es todo para mí y soy todo para ella. Mi Beatriz, un abrazo grande para Betty. Ahora cuando deje de hablar y vamos a la música, se va a subir un poquito más el volumen, ¿no? Ya, creo que es lo que me está diciendo, no sé. Capaz que no lo estoy entendiendo muy bien. Muy bien, gracias Francesco. Saludo para Betty entonces en su día. Porque bueno, es el día del amigo. Muchos también lo toman como la pareja, ¿viste? La persona que siempre está, acompaña el día del amigo, ¿no? Señoras y señores, 10:42. Vamos a compartir más música aquí en esta mañana de la Folca. 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

Bueno, muy bien, estamos con la consigna del día del amigo. Bueno, ¿con qué amigo de la infancia, adolescencia que no ves hace muchos años te gustaría encontrar? Aquí al 3813-379538, contame cuál es el amigo. Yo conté, es una amiga que tenía en la primaria, justamente creo que la tuve en sexto y en séptimo, pero fuimos muy, muy amigas. Bueno, como contaba, me iba a quedar en su casa y todo lo demás, y me encantaba quedarme en su casa. Era re lindo, bueno, la pasaba re bien, la madre era divina. Así que bueno, nada, sí, es una amiga con la cual me gustaría encontrarme. ¿Vos con qué amigo de la infancia, de la adolescencia, aquella amiga o amigo que no es hace muchos años, que no sabes ni, hola, que no sabes ni de la vida de esa persona, te gustaría encontrar? Contame, 3813-379538. Y por otro lado, estamos pidiendo que nos manden foto con los amigos, Franco. Que nos manden foto con los amigos. Cuéntenme, también que, no sé, como aquí Fátima me mandó una foto con su amiga, que él no la ve mucho, pero siguen siendo amigas, obviamente, a la distancia. Bueno, quiero que me manden todo lo que ustedes quieran, pero hay que contestar la consigna, ¿sí? Bueno, ¿con qué amigo o amiga de la infancia te gustaría encontrarte, ¿sí? Por ahí de la adolescencia, de la niñez. Mándame al 3813-379538. A ver, mensajes en esta mañanita. ¿Qué pasó con los mensajes acá? ¿Cómo es esto? Vamos a los mensajitos. A ver, de nuestros queridos oyentes. Vamos a ver si la

0: gente se prende en la consigna para contestar. A ver, ahí vamos. Se me van cargando, sí, algunos mensajitos. Bueno, por acá me dice, ¿cómo está la gente de Villalem? Estela Espinosa, hola Pao, soy Ulises. Ah, bien, quiero saludar a mi tío Jorge, que hoy está cumpliendo un año más de vida. También lo saluda a su mamá Alicia y su sobrina Yara. Pásame un temita a tu elección, dale, le regalamos, por supuesto, al tío Jorge. ¿Le pones el cumple feliz, por favor? Ahí está, Jorgito, escucha, para vos. ¡Feliz cumple! ¡Ay, qué lindo que estás! ¿Por qué dice qué bello que está la canción? ¡Malísimo, malísimo! No, Jorge, no le lleves atención a la canción que dice qué viejo que estás. Está más joven que nunca. ¡Esa! ¿Cuántos años cumple el tío Jorge? ¡Que los cumplas! Muy bien, ahí está. Un abrazo grande para él.
1: Hola, muy buenos días. Me gustaría saludar a mi amiga querida del alma, que un día se enojó seguramente conmigo, Beatriz del Valle Aguirre, que vive en Tamayá. Creo que por ese lado está viviendo, bueno, Aguirre vive ella. Sí, ahora que me acuerdo, no es Aguirre. Y desearle que pase un hermoso día junto a su familia y que me gustaría tener una charla con ella.
0: Uy, qué lindo.
1: Porque la verdad fue una de las excelentes personas y una gran amiga de la secundaria. Besos y felicidades a todos ustedes por el hermoso programa que tienen.
0: Gracias, gracias, amiga. Bueno, están también estas amigas, ¿no? Con las cuales uno ha compartido hace muchos años algo y por ahí hubo diferencias, ¿no? Entre ellas. Y nada, es un motivo por el cual uno se separa de las amistades, pero sabemos que son buenas personas y que nos han acompañado en malos momentos. Y bueno, nada, ella quisiera encontrar, a ver, vamos a poner el nombre de la persona nuevamente.
1: Hola, muy buenos días. Me gustaría saludar a mi amiga querida del alma, que un día se enojó seguramente conmigo, Beatriz del Valle Aguirre.
0: Beatriz del Valle Aguirre, vamos a ver si este mensaje llega a Beatriz del Valle Aguirre, de los Aguirre, justamente me estaba diciendo, para que, bueno, pueda comunicarse con, a ver si me dice acá el nombre, Lorena, creo que se llama la persona, Albarracín, que quiere comunicarse con ella para aclarar esas diferencias y poder, por fin, vivir una amistad ya en otra edad, ¿no? Con otras experiencias, con otra madurez y otra forma de pensar, ¿no? También con perdones y toda la cosa. Así que ojalá Lorena se dé esto y Beatriz Aguirre, bueno, alguien la conoce a Beatriz, la podamos encontrar y pueda, obviamente, si escucha la radio o si alguien que es amigo de ella, la conoce, le mandan para que ella pueda contestar y pueda, no sé, realizarse ese encuentro. Te quiero, Lore. Gracias, gracias por el mensajito. Vamos, a ver, lo voy a agendar como Lorena. A ver. Lorena Albarracín. Bueno, ahí la tenemos agendada entonces. A ver si se da este maravilloso encuentro, ¿eh? Bueno, me gustan estas historias que por ahí, por alguna situación, no pudieron seguir, pero que uno sabe en el fondo que fueron buenas amistades. No me gustan a mí por ahí esas personas que se, o sea, pelearon por algo y, viste, ya hablan como mal de la otra persona. Que era... No, está bueno decir, mira, yo tuve una amiga también hace muchos años que nos distanciamos, obviamente, porque, bueno, no vamos a contar los porqués, pero sí fue una buena amiga, ¿entendés? Y fue una buena persona, fue una buena amiga, y ella tuvo sus errores y yo los míos, pero bueno, la vida obviamente nos distanció, y sí, obviamente, hoy en día creo que fue lo mejor, pero sí sé que fue una buena amiga, ¿entendés? A eso es lo que voy. No podría hablar mal de esa persona, porque siempre fue una buena amiga y estuvo en muchas malas mías, así que nada, siempre voy a estar agradecida por eso. Y está bueno eso, como decir lo bueno que tuvo la persona, no porque estemos peleando, al menos que obviamente haya pasado una situación en la cual uno se da cuenta de que nunca fue una amiga, ¿entendés? Como que te quite el novio, ¡ah! Pero esas son ya situaciones como más extremas que, bueno, no sé si es que pasan. Si pasan pocas veces, pero todo puede pasar.
2: Feliz día del amigo, mi querida amiga Paola Rieta, de aquí de la ramada de abajo. Su amigo Raúl Le manda saludos, un gran apretón de manos para vos, para Charlie, para el director de la radio, don Lito Arrieta, toda tu familia. Y gracias por todo, por la FON, la Radio 1, que siempre que me voy, sus puertas están abiertas. Que lo pasen. Feliz día del amigo. Un gran abrazo, Paola.
0: Muy bien, gracias al amigo Raúl Altamirano, que es otro grande, otro gran amigo de la Folk, que bueno, siempre está presente con nosotros. Te queremos, Raúl. Saludos para el Portón de Virginia. Por acá, buen día, Folk. Hoy me acordé de mi amigo Marcelo. Iba a decir una frase que sigue, pero gracias a Dios que, como trabajo en la radio, me puedo sostener en ciertas cosas, ¿eh? Bueno, ¿con quién compartíamos en la escuela? En Monteros, dice, hace más de 20 años que no sé nada de él. Pero Marcelo, ¿cuánto? Amigo Marcelo, manden... Sí, obviamente a veces no nos acordamos de los apellidos porque, bueno, fue hace muchos años. Pero para los que tienen buena memoria y se acuerdan, manden con nombre todo... Edad, todo, la verdad. Con nombre y todo para que, obviamente, podamos, no sé, buscarlo de alguna manera. La gente, la radio Folk está muy conectada entre los oyentes. Una vez encontraron así dos personas, familias, me acuerdo hace muchos años, ¿en serio? Se encontraron, buscaban a su. No me acuerdo quién buscaban, si era a su hermana, me parece, y le encontraron por la Folk, ¿no? Porque, obviamente, ella. Esta persona estaba buscándola, era del sur tucumano, pero se había de vivir a otro lado y estaban como de enemistadas, ¿viste? Y después nunca más supo de ella y después la buscó y la encontró, ¿no? Esto pasó hace muchos años, pero es la radio conecta mucho, así que podemos hoy en el Día del Amigo y por ahí estamos tan cerca uno del otro, capaz en algún, no sé, che, ahí escuché que en la radio Folk estaban buscando a una tal Beatriz Aguirre, ¿viste? La escuchaba, no sé, la buscaba, qué sé yo. Bueno, pásame el número, le paso y así uno puede conectar, ¿no? Así como la radio antes conectaba parejas, hoy en día puede conectar otras cosas, ¿eh? Bueno, hola chicos, ¿cómo estamos? Manden con apellidos, chicos, manden con apellidos las, si se acuerdan, por supuesto, de las personas que les gustaría, con las cuales les gustaría volver a encontrarse, ¿sí? Hola chicos, soy Marta de Alderetes. Marta, sos la número una. Bueno, escuchando la consigna, me hizo pensar en mi mejor amiga de la secundaria. Bueno, ¿cómo se llamaba ella? Norma. Me dice, ella se llama, creo que quiso poner Norma. Perdimos el contacto, pero siempre la recuerdo con mucho cariño. Bueno, por ahí a veces podemos tener alguna fotito. Busquemos una ahí en el baúl de los recuerdos. Porque las fotos están para eso también, ¿no? Para en estas fechas como especiales, poder abrir ese cajón y poder ver todas las cositas de antes, las fotos, los recuerdos, las cartas. ¿Cuántas cartas de amor debemos tener ahí, eh? De amor y de amigos también, de amistades. Bueno, me gustaría que abras ese cajón y busques esa foto. Seguramente vas a encontrar alguna foto de tu adolescencia con algún amigo o alguna amiga. Sí, yo tengo, la verdad que sí. Bueno, hola chicos, este recién lo leía, nuestra querida amiga de Alderete, a Marta. Un abrazo grande. Bueno, por acá tenemos más mensajes en esta mañana. A ver, vamos bajando. Por acá Elena que nos dice... Ah, pará. Estela me dice feliz día de 37... Cumple 37 años, el tío Jorge, perfecto. ¡Ah, jovencito! Joven el tío Jorge. Feliz día del amigo Paola, que pases lindo. Saludá a mi tío Juan y a mi padrino Ariel. Perfecto. Elena nos dice por acá, abrazo. Me gustan esos reels, ¿eh? Buenos días, Paulita, feliz día de la amistad. Y para Charlie también, ustedes son amigos y compañía de las mañanas. Gracias, amor. Esther, ¿cómo andamos, Estercita? Las personas dejan huellas en la vida. Los amigos las dejan en el corazón. Feliz día del amigo. Ay, voy a llorar, chicos, qué lindo. La verdad que para mí es re importante. Re importante la amistad. Son re importantes los amigos. Para mí, o sea... En mi vida fueron muy presentes, muy presentes. Cuando por ahí hubo gente que me dijo, no es para tanto, ellos supieron abrazarme y dejar que llore lo que tenía que llorar en ese momento y consolarme una y otra vez. No, pero cerra entonces. Entonces, pero siempre está, obviamente, bueno, ellos saben por qué, cuándo, de qué, saben todo, ¿viste? Los amigos son eso. Bueno, a ver, tenemos por acá a Juan. ¿Qué nos cuenta, Juancito? A ver, Juan Romero. O Romero Juan.
3: Hola, Paulita, buen día, feliz día, amiga. Bah, ya yo te considero como una amiga.
0: Gracias, Juan. Yo
3: amiga,
0: también.
3: Amiga, compañera diariamente. de la radio. Dale un abrazo, un beso.
0: Gracias, gracias Juancito. Dale, amigazo. Abrazo grande. Bueno, por acá, la gente de Banda Río Salé presente. Un abrazo para todos los amigos de la vida, que la vida nos fue alejando. Dice, hay amistades que nunca se olvidan, como los amores. Hay amores que no se olvidan. Bueno, amistades también. Si hay amistades que pasaron fugazmente, nos dejaron una enseñanza, porque no solamente los amores dejan enseñanza, las amistades también. Y bueno, nada, a veces las enseñanzas, a veces pasaron cosas malas. Bueno, pero esos no son amigos, no serían amigos. Pero sí, cuando pasaron cosas buenas, por ahí la vida los separó por alguna diferencia, porque uno suele tener diferencias y a veces el orgullo y un montón de cosas, pero es bueno saber pedir perdón, o es bueno decir olvidemos las diferencias y valoremos esta amistad que tenemos, que fue linda y que, bueno, uno se puede equivocar y lo puede aceptar, y eso está bueno hablarlo. Hoy en día, cuando ya somos más grandes, obviamente lo entendemos de otra manera, ya no cargamos tanto el orgullo, porque queremos llevar a nuestra vida personas que nos acompañen, ¿viste? Ya no es tanto el orgullo de decir, bueno, no me importa si nos... No, ya queremos esas amistades, las que fueron buenas, ¿eh? Gracias. Por acá, hola Pau, ¿cómo estamos? Ah, este de la banda, un abrazo. Hola Folk, soy Ricardo, la gente de Simoca presente, por supuesto, con todos ustedes. Feliz Día del Amigo para toda la audiencia. Que nunca falte un buen amigo, un buen mate y una buena zamba. Pero claro que sí, mi querido amigo, nunca dijo un buen amor. ¡Ah! Salud, amor y dinero. Salud, dinero y amor. Muy bien, gracias, amigazo. Un abrazo para vos. Eva Jiménez, por acá, Paulita, amiga. La amiga que no veo hace mucho, muchos años, mi amiga de la secundaria, Noelia Gómez, ahí viví en su casa mucho tiempo, que por cierto estoy muy agradecida por haberme recibido en su hogar. Con ella compartí muchas cosas lindas junto a su mamá. Extraño mucho verla y volver a compartir con ella. Bueno, Noelia Gómez se llama entonces. ¿De dónde era Noelia Gómez? Eva, contame un poquitito, a ver si lo podemos... no sé, quizás en algún momento alguien la conoce a Noelia Gómez de tal zona, porque eso tiene que ver, así que vamos a ir preguntándoles también si se acuerdan de qué zona es, como para que uno pueda, obviamente, comentar, ¿sí? Llega como un teléfono, como un eco, más que nada. ¡Feliz Día de la Familia! ¡Feliz Día Familia de Amigos! Ahí está. Ya te parezco la chilindrina, el chavo leyendo la carta a la chilindrina. Bueno, la mejor compañía, Radio Lula Folk, por favor, pásame un temita, Lluvia de Vino, dedicado para Leo, el potro de la calle Mitra. Tome, Leo, tome, tome. Por acá, Fátima, a ver qué nos cuenta.
4: Consigna, Paulita, a mí me gustaría volver a encontrarme con una amiga que estuve en primaria, cuando éramos muy pequeñas, creo que yo teníamos 9 años o 10 años. Éramos muy chicas. Ella se llama Lucrecia Arauz, era de allá de Amberes, ella había nacido ahí con su padre, su mamá, y bueno, circunstancias de la vida un poco tristes. Ella se fue. La verdad no sé a dónde vive, porque yo la busqué. Yo no soy mucho de las redes sociales, esas cosas, así que la busqué en algún momento y no pude dar con ella. Nunca más volví a saber de ella. Y me dolió muchísimo cuando ella se tuvo que ir del pueblo con su mamá, pero bueno, por cuestiones familiares, digamos, y nunca más volví a saber de ella, nunca más volví a ver. Y otra amiga que me gustaría volver a cruzar y a hablar, digamos, porque bueno, ya éramos adultas, Julieta se llama, ella también era de mi pueblo, un poco más grande que yo, y habíamos compartido muchas cosas en la vida, digamos, y bueno, la misma vida nos hizo distanciar y no nos volvimos a ver. Me gustaría hoy en este día volverlas a encontrar.
0: Muy bien, amiga Fátima. Bueno, ahí nos mencionaba ella los nombres de las personas que, bueno, les gustaría volver a encontrar, ¿no? Personas con las que ha compartido mucho tiempo, muchos años. Así que ojalá se dé para todas las personas que están buscando a esa amistad. Porque no hay nada más lindo, y es lo que le decía la vez pasada a alguien cercano a mí, que me decía, bueno, sí, la familia, bueno, pero yo tengo mi familia. Sí, la familia es importante, pero los amigos también son importantes. Sí, los amigos, sí. Bueno, yo lo digo por experiencia, porque he tenido situaciones, como conté, en algún momento donde sí necesité de llorar varias horas en el teléfono, o de encontrarme a cualquier hora, o de que me saquen una sonrisa por X o por B, y así, ¿entendés? Que eso por ahí no lo hacen, la familia acompaña desde otro lugar, creo, ¿no? Así que nada, importantísimo. Importantísimo los amigos, gente.
5: ¡Principio de cuentas! Síguele.
6: Yo tengo que pegarte, bruto.
7: ¿Qué pasó?
0: ¿Qué me parece un episodio del Chavo?
5: Yo tengo que pagar tributo.
0: Así soy yo.
5: Yo tengo que
0: así
5: pagar
0: soy yo.
5: Tributo.
0: ¿Será que vi mucho tiempo el Chavo, no? Que me pasan estas cosas. No, de verdad. O sea, y no solamente eso, sigo viéndolo.
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7: Está bien, está bien. Adelante.
0: Es tremendo, tremendo. Yo con el Chavo del 8 es lo más.
8: Hola, Paola. Buenos días. Feliz día del amigo.
0: Muchas gracias.
8: En este mensaje quiero saludar a mis dos amigos de la infancia que me están quedando, estamos quedando tres en la barra de todos los que éramos. A José Vallejo, famoso Oreja Vallejo, y a Manuel Leguizamón, popular Manchado. Un abrazo para mis queridos amigos. Y más que amigos, hermanos de la vida, nos criamos juntos, nunca nos separamos. Ellos están viven en la cañada Hierbabuena, yo estoy acá en Manantial, pero sí, por ahí cuando nos encontramos es todo, es hermoso.
0: Como si el tiempo no pasara.
8: Te voy a decir estas palabras para mis amigos. Amigo es la palabra que se dice cuando uno la siente con el alma. Amigo no se busca, se lo encuentra en el trabajo, en la calle o en la plaza. Amigo, yo encontré en ti esas personas que nunca creí que iba a encontrarlas. ¿Cuántas veces fuiste? Un abrazo sincero, como yo, el pañuelo de tus lágrimas. Abrazo a todos mis amigos. También va dedicado esas palabras para mi querida amiga Sarita Rodríguez.
0: Muy bien, bueno, qué palabras emotivas que tuvo acá el amigo Pedro Leguizamón, justamente para los amigos con los cuales se juntan y hablan de todo como si el tiempo no pasara. Hermoso, hermoso realmente lo que dijiste, amigo. Buen día, amiga, feliz día del amigo, que los pases siempre lindo. Muchas gracias a Miguel. Ariana, hola, Pau, ¿cómo estás? ¿Será que le puedes mandar un saludo a mi hermana Tamara Sir, que está cumpliendo años? Y feliz día del amigo para vos, amiga, dale. Le ponemos el cumple feliz entonces para Tami, Tamara Sir, en este día. Muy bien, Tamara.

0: Muy bien, qué lindo. Un abrazo grande para Tamara, a ver si nos mandan fotos o si contesta Tamara el mensaje. Buen día, chicos, los escucho desde la capital de Limón. Qué linda consigna. La verdad, bueno, a mí me gustaría reencontrarme con mi amigo Pipo. Dice, con quien jugábamos a la pelota todos los días en el barrio. ¿Quién te dice, Pipo? Si estás escuchando en algún lugar, Pipo, ahí está nuestro querido amigazo que quiere encontrarse con vos. Están saliendo dos temas. Ahí está. Perfecto. Bueno, seguimos con más mensajitos en este día. A ver. Tenemos más mensajitos en este día. Mensaje de los oyentes, Estela Espinosa. Hola, Pau. Quiero saludar a mi abuela Alicia, a mi tío Juan. Bueno, este ya habíamos mandado recién tempranito, perdón. Pau, me olvidé de saludar a mi primo Valentín, que ayer estuvo cumpliendo años. Saludar y pasarle un temita a tu elección. Soy Ulises. Dale, Ulises, manden fotos. Uli, un mensajito más y nos vamos a la música. José Luis.
1: Hola Paola Perilla, el amigo, habla José Luis Cercán. Te digo amiga porque conozco que he ganado varios premios ahí. Por eso te considero mi amiga. Chao, gracias.
0: Me mata porque él está hablando conmigo y hablando con otra persona. Te queremos, José Luis, te queremos. Gracias, feliz día para vos también. Obviamente, ustedes son amigos de la vida y los quiero, son como familia, ¿eh? Segunda familia va a decir. Señoras y señores, ¿qué estás comiendo, sanguchitos de miga? ¿Qué es? Ah, tortilla, bueno, tortilla rico. Está bueno, a mí me encanta, yo no como, pero sí me encanta la tortilla. Señoras y señores, vamos a seguir compartiendo. Recuerden la consigna de hoy que tiene que ver con la amistad. ¿Con qué amigo o amiga de la infancia, adolescencia que no ves hace muchos años te gustaría encontrar? Aquí el 3813-379538, hoy en el Día del Amigo. Señoras y señores, 11 de la mañana, 29 minutos. Seguimos compartiendo más música en la folk. 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
1: Señor DJ. Esa.

0: vuelta, volvimos a la mañana de la radio. Bueno, quiero contarles de que el día jueves vamos a tener una visita, que la radio va a venir a cantarnos el changuito yuteño, ¿sí? Así que lo vamos a tener aquí cantando unas chaqueñadas tremendas, este joven que la viene rompiendo por todos lados. Él me parece que es de Jujuy, lo bueno, está haciendo gira de prensa aquí en Tucumán, así que lo vamos a tener nosotros acá, obviamente, en Radio 1 La Folk, ¿eh? Muy bien, a ver, mensajes en esta mañana de La Folk. No sé, había alguien que me dijo, vamos a cerrar el viernes para ahí. Estoy esperando que todavía me mande el mensajito para confirmarme. Bueno, Javier me dice, hola Paulita, buenos días, feliz día, mandarle un saludo a mi mejor amiga, esposa Sofía Kolechuk, compañera que siempre me acompaña, dale amigazo. Bueno, Sergio Ramos, perdón, Ramón.
1: Hola Pau, te estoy escuchando Pau, y como decía el hombre recién, los amigos son amigos, sí, mira, y a pesar de que no te conozco personalmente, pero te escucho siempre. Y bueno, y te deseo lo mejor. Sí. Y bueno, estoy un poco ofendido porque el año pasado no me has invitado a tu cumpleaños. Espero que ahora me invites, ¿no? Solo vas a comer la torta. Felicidades para todos los chicos de la poli.
0: Gracias, amigo, gracias.
1: Y cuídate, te quiero mucho, a pesar de que no te conozco personalmente, pero con solo sentirte
0: no te perderé nada.
1: Conducir el programa en la poli, se nota que sos una persona, una señora muy amorosa. Bendiciones, Pau.
0: Gracias, amor. Señora, me dijo. Tiró la bronca. Me tiró la bronca. O sea, no sé si me quiere o me odia. Mentira, Ramón. Pero ¿por qué me decís señora? Señora de nadie. Señora de qué. Señora de nadie o señora. A ver, ¿cómo podría decir? Señora de nadie. Bueno, no sé. Señora de nadie. Señora, me dijo. Yo todavía no estoy casada, amigo. ¿Qué onda? Bueno, me hace acordar cuando, viste, cuando los nenitos hoy en día te ven y dicen señora, decís, qué pendejo, no, mentira. Mentira, mentira. Un abrazo grande para Ramoncito.
2: Es señora de nadie, mujeres de nadie, ¿verdad?
1: Señora, un señora, respeto a la consigna de la amistad. Quisiera saludar a una familia de Vinaraz.
0: Santiago.
1: Santiago del Estero. Familia Ruiz. Lógico, ya hace 54 años que no tengo contacto con ellos, ya no sé si vivirán. Humberto Ruiz, el padre, Walter Ruiz, el hijo, Mirta Ruiz y la negra, le decían a la chica, la más chica de ella, que sabíamos trabajar juntos en la finca Santa Bárbara, pelábamos caña. Muy, muy buena familia. Excelentísima familia.
0: Qué lindos recuerdos se nota que tenés. Bueno, ahí está. Vinará Santiago, tenemos oyentes de Santiago, también de Vinará, así que vamos a ver si alguien conoce a estas personas. Ahí él mencionó padre, hijo. Y abuelo, me parece, ¿no? A ver si los conocen para ver de no sé, de pasarle el contacto a Juancito. Bueno, Anita nos dice, hola Pau, feliz día de la amistad. Nos manda una foto para mi amiga del corazón. A ver, nos manda una foto juntas, qué linda, amor. Ahí la vamos a subir al estado de la radio. Ella es mi hija, que es mi mejor amiga. Perfecto, mi hija, mi amiga de toda la vida. Ella vive en San Luis, Gabriela Jiménez, por siempre mi amiga. Muy lindo, qué linda la foto que me mandan, por favor. Hola, bella Pau, feliz comienzo de semana, feliz día del amigo, gracias por ser mi compañía todas las mañanas, siempre vos con tan buenas vibras, te quiero Pau, te quiero mi amor, sos luz bella Pau, te quiero, gracias mi amor, yo también te quiero mucho, en serio, gracias. Por acá Lucho Bernio, buen día Polita querida, feliz día, 97.3 presente, muchas gracias, a la radio sintonizada en su vehículo, Pau, la gente de Villalén, feliz día del amigo, muy bien mi gente, ahí voy a recibiendo. Para que se me van descargando algunos mensajitos por acá. A ver, recuerden, vamos a pasar nuevamente la consigna. Me preguntan por acá, Pau, ¿cuál es la consigna? Y tiene que ver, ¿dónde está? Tiene que ver con la amistad. Hoy dice así: ¿con qué amigo de la infancia, adolescencia que no ves hace muchos años te gustaría encontrarte? ¿Con quién? ¿Con quién sería, sí? Bueno, por acá Efraín nos dice, buen día, Pau. Nos manda feliz día de la amistad, muchas gracias. El Ramadeño Letrimúsica, gran amigo para nosotros, dice: y cuando decidió declararse, recibió ese fatídico mensaje. ¡Feliz día, querido amigo! ¡Feliz día! Buen día, Pau, feliz día del amigo para vos, para todos los amigos de la Folk. En este momento nos estás aliviando la tristeza que tenemos de la tarde de ayer, ¿eh? La vida me regaló muchos amigos. Vaya un abrazo para todos ellos, al Gringo López de Santiago Capital, con el que esperamos llegue septiembre. Yo voy a celebrar su cumple. Una semana después viene el mío y él también, fiel oyente de la Folk. Bueno, le mandamos un abrazo entonces. Bueno, Pepe, te cuento que el Changuito Yuteño está ahora en los pagos, creo que viene o llega hoy, desde Jujuy para todo el país, y va a estar también aquí en Radio 1 La Folk el día jueves, que ahí lo vemos que se sacó una foto con la combi del Changuito Yuteño. Así que, Pepe, espero que el jueves estés súper conectado. Vamos a estar saliendo por YouTube, obviamente por Facebook y por Twitch, en vivo y en directo para todos ustedes, ¿eh? Alberto Sotelo, ¿qué haces, crack?
3: En un día muy especial quiero saludar a tremendos comunicadores sociales, quienes tienen la misión de llegar a cada hogar de la provincia de Tucumán y provincias vecinas en un día tan especial, que es el Día del Amigo. Para ustedes, que son realmente amigos en cada mañana, en cada programa, en cada hora del día, feliz y bendecido Día del Amigo. Confianza, respeto, humildad es lo que hace grande a una radio tan escuchada. Feliz día, querida Paola, que transcurras una jornada maravillosa. Son nuestros deseos desde la ciudad de Bella Vista, Alberto Sotelo y su esposa Mirta Montoya. Un abrazo.
0: Dale, mi amor, muchas gracias por tus palabras. La verdad que a mí me emociona mucho cuando la gente nos dice cosas así a nosotros, ¿eh? Es como que nos llena el corazón. Realmente nosotros del otro lado también tenemos muchas cosas, ¿viste? Venimos con muchas cuestiones a veces. Y nada, la palabra de ustedes, el cariño de ustedes, nos hacen reflexionar a veces de lo importante que somos. Y nada, el cariño que hay, ¿no? El mutuo, obviamente, de nuestra parte también. Así que los queremos. Gracias, Alberto. Muchas gracias por tus palabras, ¿eh? Muy bien, bueno. 12 del mediodía, pasa volando, chicos, pasa volando el tiempo. Recuerden la consigna del día de hoy: ¿con qué amigo de la infancia, adolescencia o que no ves hace muchos años te gustaría volver a reencontrarte? Contame aquí al 3813-379538. 3813-379538. Nos vamos a dos mensajes más y vamos a la música, ¿sí? Buen día, la Folk, soy Marta, la gente de Famella presente. Me dice: quiero mandar un abrazo enorme a mi amiga de la infancia, Silvia. Hace más de 20 años que no la veo, pero siempre la llevo en mi corazón. Si está escuchando, ojalá algún día nos reencontremos. Muy bien, qué lindo. Bueno, Silvia, ¿cuánto? Hola, Pau, soy Ramón de Monteros. Dice: le mando un saludo a mi amigo Pichi, con quien pasamos las tardes jugando a la pelota. Un abrazo grande para él. Perfecto, saludo para Pichi. Manden fotos, chicos, manden fotos. Muy bien, uno más, uno más. Buen día, los escucho de la banda Río Salí. Quiero dedicar una chacarera a todos esos amigos de la escuela que hace años que no los veo. Feliz día del amigo para todos. Ahí está. Bueno, me manden, me gustaría que me cuenten por ahí algunos recuerdos, ¿sí? Por ejemplo, si me dicen, no sé, quiero encontrarme con mi amigo Pichi, el amigo que tenía en la adolescencia, con quien íbamos a la escuela número tanto. Bueno, me gustaría un poquito más de detalle de por qué también te gustaría encontrarte con ese amigo, porque por algo querés reencontrarte con esa persona nuevamente. Hoy en día, distinta, ¿no? Porque ya han pasado muchos años y las personas van cambiando y la vida y todo demás. Así que bueno, señoras y señores, pasamos el teléfono de la radio, es el 3813-379538. ¿Lo decimos más lento? Dale, 3813-379538. Comunícate aquí con nosotros, contanos de la consigna del día, el amigo. Mientras vamos a compartir más música y saludamos a la gente de Jafar Repuestos Multimarcas. 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

0: Muy bien, bueno, volvimos. Señoras y señores, hola, hola, buen día. Los escucho desde Banda Río Solí. Quiero dedicarle una chacarera a todos esos amigos de la escuela que hace años que no veo. Feliz Día del Amigo para todos. Dale, dale, mi querido amigazo. Bueno, chicos, por favor, por acá también, a ver, nos dice Olguita. Hola, buen día, Pau. Feliz Día del Amigo para vos, para vos, sos una dulce compañía en cada mañana. Quiero participar del sorteo. Olga del Manantial, también feliz día a la producción, a los oyentes. Bueno, todavía no, mañana le lanzo el sorteo. Papilo me dice, conocernos fue el destino, encontrarnos el camino, maduramos como frutas, por eso soy tu amigo. Las diferencias que pasaron las supimos resolver hablándonos tranquilos los dos al amanecer. Yo festejo que hoy estés sentado al lado mío, cantemos esta samba que escribí para ti, amigo, cantemos esta samba en la mano con un vaso de vino. Dice, nuestra vida pasará, hijos, nietos vendrán, con ellos continuará nuestra bella amistad. Mi corazón siempre canta cuando te voy a encontrar, sé que el tuyo late fuerte, son amigos de verdad, ¿eh? Nos manda Papilo. Sandrito nos dice, feliz día del amigo para todos los salvajes y salvajinas, aguante Paulita, la folk, viva Famaillá, la ciudad más linda de Tucumán. Muy bien, Sandrito. Aquí nos dice Carlito de Capital, reaccionando al día del amigo. Vayan contestando la consigna, chicos. A ver.
1: Paola, buen día.
0: ¿Qué hace, Miguel? ¿Cómo estás?
1: Paola, quiero desearte un feliz día del amigo, amiga. Me parece que, bueno, nos conocemos a través de la radio. Te conozco por fotos, por los estados que pones. Pero me parece que serías una buena amiga, de confiarle cosas. Me parece una buena mina. Y bueno, la verdad que hoy es día del amigo.
0: Sí.
1: Que vos, capaz que no le confías a tus familiares lo que les confías a tu amigo. Uh-huh. Así que hoy es día del amigo.
0: Exactamente.
1: No tiene que ver nada con la sangre, la amistad.
0: Uh-huh.
1: Así que te deseo un feliz día y bueno, hace 7 años que te escucho. Y bueno,
0: 7 años ya que me escuchas, mirá. Gracias, Miguel.
1: Que termine un buen día y bueno, felicidades.
0: Gracias, gracias, Miguel, gracias, gracias por tus palabras. Y sí, es el día del amigo. Siempre decimos de que hay un día para cada cosa, ¿no? No mezclemos los tantos, no mezclemos las fechas. Nico Jiménez nos manda por acá.
2: Buen día, amiga Paulita. Feliz día del amigo para usted y para toda su audiencia. Vaya mi saludo al amigo Nito Arrieta, a su hija Paulita Arrieta, que es usted, al amigo Charlie, y para todos sus hermanos, feliz día del amigo, y para el amigo camadeño también.
0: Muy bien.
2: Meta Paulita, 20 de junio de 1969, llega el hombre a la luna.
0: Qué loco,
2: por
0: ¿no?
2: Por eso se celebra el día del amigo,
0: sí, sí,
2: amiga
0: sí.
2: Paulita.
0: Lo leímos esta mañana, Nico.
2: Meta Paulita.
0: Uy, no sé qué pasó.
2: Bueno, me acuerdo de... Ah, Sergio Calleguillo, los amigos. El camión de Germán, muchas gracias.
0: Dale, Nico, te mando un abrazo enorme. El camión de Germán nos pide por acá nuestro amigo Nicolás Jiménez. Javi, me gustaría reencontrarme contestando la consigna. ¿Cuál era? La vamos a leer nuevamente para que todos aquellos que no la escucharon la puedan contestar. ¿Con qué amigo de la infancia, con qué amigo o amiga de la infancia que no ves hace muchos años te gustaría encontrar o reencontrarte? Contame acá al 3813-379538. Hoy en el Día del Amigo hemos contado por qué se celebra el Día del Amigo, la llegada a la luna y todo lo demás, ¿eh? Muy bien, bueno, por acá, hola Pau, ¿cómo estás? Soy Mónica, la gente de Aguilares te escucha mucho, saludos para todos ellos, feliz Día del Amigo para todos. Nada más lindo que esos amigos que son familia del corazón, totalmente, mi querida Mónica. Yo siento que hay veces que uno puede tener diferencias con las amistades, porque obviamente sí existen las diferencias, pero está bueno poder charlarlo. O sea, si yo te mando un mensaje y te digo, che, hablemos de algo, o qué pasa que está la situación así, lo mínimo que puede hacer una persona, obviamente ya con personas grandes, es contestar el mensaje y decir, o no quiero hablar por tal motivo, o me molestó esto y la verdad necesito mi tiempo y tal cosa. Pero qué mal cuando no te contestan los mensajes, ¿viste? Eso ya no es, o es no amistad, o es... Por ahí vos decís, che, ¿cuántos años tenés, no? ¿Cuántos años tenés? Pero bueno, eso ya pasa por... Ya está. A veces la vida te va mostrando que no son amigos, ¿eh? Eso pasa mucho. La vida a veces te muestra que no es por ahí, ¿sí? Una vez sí conté que tenía una supuesta amiga y nada, ¿viste? Todo el mundo me decía, che, pero ella no es amiga. noche ella tenía como cierta, mostraba ciertas cosas que me daba a entender que la chica no me quería, viste, malos comentarios sobre mi persona, sobre mí físicamente o de mi trabajo, viste, tenía ciertos comentarios como en broma o formas de decir, hasta que un día, viste, es como que yo que siempre le veo bien a todos, entonces dije, bueno, nada.
3: ¿Era tu amigo o tu enemiga?
0: Era supuestamente mi amiga, ¿viste? Pero después me di cuenta que no.
3: Era tu enemiga.
0: Y muchas personas cercanas a mí me decían, no, es tu amiga, ya te vas a dar cuenta. Y dicho y hecho, el tiempo me dio por cierta, por una situación que surgió, salió ella con toda la bronca que me tenía, no sé por qué. Y nada. Se mostró como era tal cual. Obviamente hoy en día ya no somos amigas. Hace mucho, no sé si alguna vez lo fuimos, creo que no. Pero bueno, yo sí, en su momento creí que sí. Pero bueno, la vida te va mostrando que hay personas que nunca fueron amigos, ¿eh? Eso también pasa mucho. Muy bien, Nico, dale un abrazo grande para vos. Ay, pero estoy mezclado con los mensajes. Javier, acá me gustaría encontrarme con mi amigo Fabián, que ahora vive en Chile, pero la amistad perdura. Bueno, Fabián, tenemos oyentes en Chile, Javi, te cuento. Tenemos oyentes en Chile, así que veamos, capaz, Fabián, ¿cuánto sería la persona que me estás contando y en qué parte de Chile vive, ¿eh? Muy bien, acá brindando, ahí te mando un video de un pariente, Juan Carlos Arrieta, primo de Nito. Feliz día del amigo Nico de Simoca. Gracias, Nico, querido de mi corazón. Gracias por estar siempre con todos nosotros. A ver, tenemos acá a nuestra querida amiga de Famaillá. Bueno, saludos para los amigos famaillenses. 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

0: Qué lo pago, boludo. Decirle,
1: ¡salud!
2: ¡Buena, buena!
0: ¡Salud, salud! ¿Viste?
3: No, se está.
0: A ver, tocate, no me acuerdo.
3: Enseguida vamos a pasar.

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0: Linda, buen día, che, buen día, locurita. Bueno, ¿qué va a ser? La vida es así, se gana, se pierde y se sale el segundo. La vida es así. Locurita, nada, feliz día. Y escuchaba esta mañana cómo te tiraban flores la gente, che, y la verdad que uno siente eso, uno te escucha a vos y te escucha a vos transmitir.
1: Uy, no sé qué pasó.
0: Metí mucha energía con tu voz, con tu risa, con tu todo, ¿entendés? Uno
1: Gracias,
0: escucha,
1: gracias.
0: prende arriba, arriba y estás vos y wow, qué lindo saberte, saber que estés ahí, qué lindo, la verdad que lindo y la verdad que te extraño un montón, un montón, un montón, un montón, un montón, como no está. Ay, Dios santo, pero bueno, uno tiene esa forma de no extrañarte que ya no vamos a estar hablando de eso. Abrazo muy grandote, Lupurita. Espero que festeje bien con sus otros amigos. Algo tranquilo, más por supuesto. Ayer festejamos todo, yo de mi parte, por supuesto. Es que no sabía que íbamos a perder, pero por la duda festejaba. Abrazo grandote.
1: Por la duda comenzaste a festejar de temprano. Yo también te quiero, mi querido amigazo Adriancito Silva. Gracias. Por acá, Rolo Magno. Hola, Pau. Feliz día del amigo. Luego de mucho tiempo vuelvo a escuchar tu bello programa y, como siempre, deleitándome con tu música. Te quería contar con respecto a la consigna que hace una semana volví de Buenos Aires, donde estuve un mes. Yo viví toda mi adolescencia y juventud en la ciudad de San Miguel. Allí hice mi secundario y me reencontré con varios de mis ex compañeros del secundario. Luego de casi 50 años de habernos recibido, y fue algo inolvidable al punto tal de que formamos un grupo de WhatsApp y seguramente antes de fin de año volvamos a reunirnos con todos. Volví a mi barrio, la Manuelita, y también me reencontré con aquellos changos de aquel tiempo. Me di cuenta que solo el tiempo pasa, porque el recuerdo y el cariño están. Seguro eso es parte del sentir de la amistad, que ni la distancia hace olvidar. Te mando un gran abrazo y viva la amistad y el amor. Así es, mi querido Rolo Magno. Cuánta razón, ¿no? Qué buena frase esa. A ver, la voy a leer nuevamente. Que ni la distancia... Seguro el sentir de la amistad. Que ni la distancia hace olvidar, ¿no? Esto del... El tiempo pasa, pero el recuerdo y el cariño están. Seguro que eso es parte del sentir de la amistad que ni la distancia hace olvidar. Hermoso, hermoso, mi querido amigazo. Cuánta razón. Daniel Medina, ¿cómo andamos, Dani? Mire ese asadito.

0: Bendiciones para todos, un abrazo grande.
1: Muy bien, muchas gracias, mi querido amigazo Daniel. Se ve el asadito que se mandaron el fin de semana. Claro, con el partido de Argentina. Hola, Pau, buenos días. Feliz Día de la Amistad. Espero que la pases lindo. Salud y que tengas un buen comienzo de semana. Gracias, Manu Silva. Por acá, Edgardo 635. Pero todavía no estoy sorteando, Edgardo. Los marrupes por acá. Buen día, Pau. Que tengas un buen comienzo de semana. Buena jornada laboral. Me dice, vamos que vamos, feliz Día del Amigo de parte de la familia Marrupe. Muchas gracias a los marrupeños. Ah, Marrupe. Muchas gracias. Por acá Oscarcito Suárez me dice, hola Pau, feliz Día del Amigo. Complaceme con, no recuerdo la canción, pero que lo canta el Chango Nieto. Dice, con Daniel Turo se refiere al amigo, soy Oscar de los Ralos. Saluda a Nilda y mi nieto Leandro. Besos para vos. ¿Pasaste la canción que te pedí hoy del amigo del Chango Nieto con... ¿Salió, verdad? ¿Tempranito? Ya salió, mi querido. Claro, salió tempranito. Oscarcito Suárez. Bueno, por ahí la pidieron bastante tempranito. Así que ya al comienzo mandamos, obviamente, la canción del amigo, ¿eh? Hoy la consigna tenía que ver con esto. ¿Con el amigo? ¿Con qué amigo de la infancia, adolescencia, que no ves hace muchos años, te gustaría encontrarte? Bueno, mucha gente ha participado y me alegro de corazón porque muchos han vuelto a su pasado, a su adolescencia, por ahí esos amigos que con los que uno compartió, que tiene lindos recuerdos, capaz jugando la pelota todas las tardes o no sé, qué sé yo, en la secundaria, esa amiga que te ayudaba a pasar los exámenes. Bueno, tantos recuerdos que uno puede tener de esos amigos con los que uno ya no frecuenta hace muchos años y quisiera saber qué onda su vida, cómo estará. ¿Estará casado? ¿Estará solo? ¿Tendrá hijos? Bueno, no sé. ¿En qué trabajará? ¿Habrá cumplido su sueño de ser tal cosa? Bueno, Adriancito me dice, sorte ese chancho, porfa, ya. Ya sorteamos el chancho, Adriancito. Ya sorteamos el chancho, debo decir, mi querido amigazo. Ya lo sorteamos, listo, ya está. La próxima va a ser la gallina. La próxima sorteamos la gallina, amigo.
2: Hola Pau, querida, feliz Día del Amigo.
1: Muchas gracias,
2: Raúl. Que la pasen lindo, hermoso día. Y bueno, desde las selecciones ya no se puede hablar más nada. Simplemente ellos tienen el mismo juego. Nosotros, el juego que ellos le hicieron a nosotros, le hicimos nosotros a los ingleses. Con la diferencia así que ellos tenían 24 horas más de recuperación física. Así y nosotros tenemos 24 en contra físicamente. Y bueno, ahí hicieron la diferencia ellos. Ya está. Pero somos felices. Así feliz es, día, amigo. Bendecido día del amigo.
1: Gracias, Raúl.
2: Raúl
1: gracias.
2: Álvarez, 211.
1: Muy bien, bueno, Raúl Álvarez, gran cantor, que también nos saluda por el Día del Amigo. Y hablando, obviamente, del partido, todos están ahí todavía con el tema del partido. Estamos con la piel sensible aún, pero obviamente acá estamos presentes. Bueno, hola Pau, feliz día, saludos, muy buena la radio. Nos dice nuestra querida amiga Laurita Leguizamón, feliz día para vos también, mi reina. Hoy es el Día del Amigo, 20 de julio, así que aprovechen para compartir, ¿eh? Aunque sea por ahí, por temas de trabajo, uno no puede, o por temas de distancia y todo lo demás, pero no nos olvidemos de nuestros pares, de nuestras personas favoritas que están ahí siempre al pie del cañón cuando necesitamos hablar de algún tema importante o de contar la cosa que no podemos contarle obviamente a la familia, cosa que solamente lo saben ellos. Y nada, los amigos son la familia que uno elige y hay que saber disfrutarlos y hay que saber tenerlos, contenerlos también y nada, valorarlos sobre todo. Así que en este día tan especial espero no te olvides de mandar, aunque sea ese mensajito a ese ser querido que tanto pesa en tu vida, ¿sí? A esos amigos que por ahí hace mucho no los ven, te aseguro que le va a ser lindo recibir un mensaje tuyo, por más que hace mucho que no lo hagas, capaz que hace años no le mandas un mensaje, pero tuviste ese recuerdo ahí, ese flash de decir qué linda esa amistad que tuve, che, le voy a mandar un mensaje, vas a ver cómo vas a alegrar varios corazones así, ¿eh? Señoras y señores, 12 del mediodía, 59 minutos, ya estamos en la despedida, ya está llegando el señor Alberto Reina a los estudios de la radio, yo me voy despidiendo y nos vemos mañana, ¿sí? Dirección General Nito Arrieta, conducción Paola Arrieta, aquí les habla, Operación DJ Charlie Frías. Nos despedimos, pero nos encontramos mañana aquí de 9 a 1 por la 97.3 Radio 1 La Folk en este maravilloso programa llamado Arriba Arriba La Mañana. Chau, chau, gente linda.

Gloria es española con la presencia de Sergio Dalma haciendo suya esta canción que tiene su origen en territorio italiano. Compartimos la primera canción de la tarde en este día 20. Ya llegamos al día número 20, mes número 7. Estamos en tiempo de invierno, año 2026. La señora temperatura está en 13 grados, ha descendido ostensiblemente la temperatura con respecto a la pasada semana. Humedad altísima, 88%. Por ahora no se anuncian más gotas de lluvia, cayeron algunas en lo que fue el comienzo de este día, el lunes. La máxima tal vez quizás llegue a los 16 grados, pero no creo, porque a la altura de la tarde, 13:09 minutos, se mantiene en 13 grados. Para mañana martes se anuncia un día con cielo cubierto, mínima de 10 grados, máxima de 13 grados. 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No tengo buen retorno en los auriculares, así que veremos si estamos saliendo bien al aire. Cualquier cosa ustedes me avisan. Yo me voy con una duda, me voy con la duda que tiene el príncipe de la canción.

cantaba el príncipe de la canción 13-13 en la República Argentina. Besitos y abrazos para mi querida amiga Anita. Me dice que ella quiere tener más de 1 millón de amigos. Así que vamos por 1 millón y más en mi querida Ani. Muchas gracias. Me dice que en San Pablo suena muy bien esta querida radio. Estamos en la 1, estamos en la FOL, estamos en la 97.3. 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El amigo Roberto va a ayudarle a mi querida amiga a tener 1 millón de amigos. Haremos todo lo posible para que eso ocurra, mi querida amiga. Mientras esperamos a Roberto Carlos, yo voy a elegir otra canción para compartir con todos ustedes acá en la radio. Estamos en la 97.3 con José María Napoleón.

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Voy a convocar a José María Napoleón de vuelta, ¿sí? Si aparece acá en la radio, será muy bienvenido.

decía el José María Napoleón, muy bien acompañado, cantaba en vivo, se hacía esperar, pero finalmente apareció en la radio 13:19 en la República Argentina, tiempo de visitar a Mr. Charlie, taller de mecánica ligera, tren delantero, alineado, balanceo, frenos y embrague. 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Intento.

Ya cantó su canción y se marcha con sus garotinas. 13:23 en la República Argentina. 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Un abrazo para el querido Conde de Montecristo. Dice que se quiere ir hasta Linares, donde está festejando el triunfo español, nada más y nada menos que Rafael. Por ahora nos quedamos con algo tonto que dice Juanco.

Con ese amor se marcha él. Se marcha Juan. 13, 26 minutos, 13 grados la temperatura en nuestra capital. 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Veremos si llegamos hasta Linares con el gran Rafael en la tarde. Estamos allí, pero por ahora vamos a esperar unos segundos hasta que se acomode.

¿Qué le pasa, Rafael? ¿Por qué anda diciendo estas cosas? No son propias de un hombre. Diciéndole a esa buena, para nada. 13:31 minutos en nuestro territorio presentó Textil Toledo. 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Me alegra mucho que toda la familia Marrupe elija esta radio y, por supuesto, de rebote, me elijan a mí conduciendo este programa, eligiendo y presentando todas estas canciones. Abrazo gigante para la familia Marrupe, en especial para el querido amigo El Pocha, el Pocho, amante del balompié, ex gran jugador. Él se retiró de la actividad, pero sigue siempre atento a lo que pasa en el balompié local, nacional e internacional. Día del Amigo que se celebra en la Argentina. ¿Por qué el Día del Amigo se celebra hoy, 20 de julio, en nuestro país? Fue debido a la llegada del hombre a la luna a través del Apolo 11, y esto ocurrió en el año 1969. Un odontólogo y profesor argentino llamado Enrique Ernesto Febraro consideró que este evento representaba un símbolo de la unión global y fraternidad, por lo que envió miles de cartas a distintos países proponiendo la fecha esta como el Día de la Amistad, como el Día del Amigo, símbolo de la unión global. ¿Qué unión global hay en este mundo? Donde hay guerras por acá, por allá y más allá. ¿Sí? ¿Usted cree que el hombre realmente llegó a la luna? Pregunto. ¿Usted cree que realmente el hombre llegó a la luna? ¿O fue simplemente algo de ficción? Algo que los Estados Unidos, en la carrera de la Guerra Fría, en la competencia que tenía con la Unión Soviética en esos años, quería aparecer alunizando. Sí. Año 1969. Y el Apolo 11 supuestamente llegaba a la luna. Digo supuestamente porque yo, a cada hecho que pasa que no puedo comprobar, le pongo 1, 2, 3 y más interrogantes. Pero bueno, es una cuestión de creer o no creer. 13:33, yo creo que tengo que callarme e ir al encuentro de la próxima canción que quiero compartir con todos ustedes. ¿Qué quiere Don Julio? A ver, ¿qué dice? ¿Qué quiere usted?

sí, eso quería Don Julio, lo decía cantando en la tarde, 13 grados la temperatura actual, 13.36 en la República Argentina, está presentando Mr. Charlie, taller de mecánica ligera, tren delantero, alineado, balanceo, frenos y embrague, Mr. Charlie, Avenida Len 1315, Avenida Len 1315, casi, Avenida Independencia. El viernes hubo balompié de la segunda categoría de nuestro país, el Mendoza Deportivo Maipú igualó con San Martín de nuestra provincia 0-0. El viernes también en Isidro Casanovas otro 0-0. 0 para el Almirante Brown, 0 para Estudiantes de Caseros. Me voy a Santiago del Estero, Mitre allí le ganó 1-0 a Racing Cordobés, mientras que Nueva Chicago, el Torito de Matadero no pudo con el Sojero, empató con Agropecuarios de Carlos Casares. 1-1 solamente se jugaron 4 partidos este fin de semana pasado en el balompié de la segunda categoría argentino. A ver si elijo la próxima canción y voy al encuentro de música internacional en esta tarde. Esa es la intención, 13 grados la temperatura. A ver quién puede venir a la radio a acompañarnos estos momentos. Una reina danzante puede ser, quizás, tal vez, se anima a venir a la radio a compartir.

Vamos a toda esa reina danzante. 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Aparece el amigo Charlie, el bueno Rolán, anunciando que

Presencia estelar de Charly Roland en la tarde 13:45 en nuestro territorio. 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Intenta y sigue intentando.

ella que apareció con su intento en Radio 1 en La Fol en el 97.3. Hora 13:49 en la República Argentina. 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El viernes en la noche me senté a ver cómo accionaba River Plate, el nuevo River Plate de este semestre, y no vi nada de lo que no haya visto en el semestre anterior. Y vi lo peor, ¿sí? Más de lo peor de River Plate, decepción total. En todas las líneas, River Plate defeccionó y por eso perdió por goleada. Era 3-0 o más hasta que llegó un remate. Se cruzó allí en el medio Borré, que volvió a River Plate. Llegó a tocar el balón y este descolocó al arquero, con el cual River Plate descontó. Y no le sirvió para nada porque quedó eliminado pronto de la Copa Argentina. Y muy bien eliminado por Aldo Civi. Un equipo que prácticamente no hizo goles en el semestre anterior. Y que se despachó de contra haciéndole 3 a River y le pudo haber hecho más. Hasta el arquero Beltrán, que fue figura el semestre pasado, por eso rescindió su contrato y se fue a Nacional de Medellín, Colombia, Armani. Estuvo flojo. Dio un rechazo hacia el medio y fue uno de los goles del equipo del Tiburón de Mar del Plata. River Plate tendrá que mejorar en todas sus líneas porque este semestre la hinchada, la fanaticada de River Plate no va a soportar que River no gane un título. Y ojo, que los dos campeonatos que se le avecinan a River Plate, que es su continuidad en Copa Sudamericana, son cruces de ida y vuelta eliminatorios. Y el torneo que se viene ahora en Argentina es un torneo llamado Clausura, que se juega similar al torneo anterior, en la Apertura. O sea que va a haber etapa clasificatoria en dos zonas y después habrá los cruces eliminatorios y allí se verá que cualquiera puede ganar y ser campeón en una jornada feliz y desgraciada del perdedor. River Plate, a través de la decisión de Eduardo Coudet, no contará ya con 7 jugadores separados del plantel, que él no los llevó a la pretemporada. El chileno Paulo Díaz es uno de ellos. Maximiliano Mesa, mediocampista, tampoco lo cuenta Coudet. Germán Pesela, que en su retorno más vivió lesionado. Fabricio Bustos, que vino a River y no funcionó como lateral. Alex Weisky, que prácticamente no jugó. Maximiliano Salas, que salió de Racing como gran delantero y después de tantas frustraciones en River, primero con Gallardo, después con Coudet, no tiene lugar ni tampoco participó de la pretemporada. Y Giuliano Galoppo, que hizo muchos goles siendo mediocampista, tampoco lo quiere el Chacho Coudet. Esto está pasando en River. A ese grupo que mencioné se le suman los juveniles Ian Zubiabre, que jugó varios partidos de titular, y Santiago Lencina, quienes tampoco integraron la delegación que partió a España en la pretemporada. Kevin Castaño estuvo en el Mundial, aunque prácticamente no jugó para Colombia. No se sabe qué será de su futuro. Quien anduvo muy bien y fue destacado en el Mundial, defendiendo la camiseta paraguaya, es Matías Galarza Fonda. No se sabe qué va a pasar tampoco con él. Esto está pasando en River Plate. Le cuento que Kendry Páez, el ecuatoriano, River no lo quiere en el plantel. Decidió interrumpir su préstamo con el Chelsea. Y Matías Viña, que tampoco funcionó como lateral, lo tiene en cuenta River Plate y va a volver al Flamengo. Esa es la situación millonaria que intenta conseguir estos jugadores. Ángel Correa, delantero. Giovanni Simeone, centrodelantero. Nelson de Osa, que es mediocampista, y Thiago Almada, que integró nuestra selección.
Bien, dicho esto, ya tengo que ir al encuentro de más canciones en la radio. Y volveré, dice esta canción, y volveré.

prometió volver, retornar alguna vez y finalmente lo hizo el querido Pepe Castillo. Siempre es bienvenido acá en la radio. Dice que andaba vestido de caballero gaucho acompañando en las giras. ¿A quién? Ah, al viejo Farol acompañaba. Bueno, querido Pepe, ya a esta altura de su vida tiene que hacer lo que más desea hacer. Lo que usted quiera puede hacer, ya tiene edad para tomarse sus libertades. Hora 15:58 en la República Argentina. 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Querido Pepe me dice que es hincha fanático de las Boquitas Pintadas. Les cuento que Boca Juniors ya no tiene estos jugadores para lo que resta de este año. Se fueron Marcelo Weinham, Juan Barinaga, los dos laterales, Lucas Jansson, Agustín Martigani, que jugó en San Lorenzo, Edison Cavani, Juan Ramírez, el mediocampista, Ander Herrera, el español, Nicolás Orsini, el delantero, Marcelo Saracchi, el lateral izquierdo. Ya conté lo que se fueron de River Plate. De Racing se fueron Bruno Zuculini, Agustín García Basso, Nazareno Colombo, Damián Pizarro, Emiliano Saliadarre y Nacho Galván. De Independiente se desprendieron Milton Valenzuela, Walter Mazzanti, el Nacho Buceto y Rodrigo Cedrés. También se fue Federico Mancuello. En San Lorenzo ya no están más Luciano Vieto, Nahuel Barrios, Facundo Altamirano, Gregorio Rodríguez, Diego Erazo, Gonzalo Abregó, Francisco Peruzzi y se dice que también se va a marchar Guzmán Corujo, aunque lo vi de suplente en el partido de Copa Argentina. Bueno, esto está pasando entre los principales equipos del balompié argentino. Tengo más novedades de quienes se pueden marcharse de equipos que van a jugar el próximo torneo que se avecina en el mes de agosto. 14 horas exactamente, nuestro territorio es un títere. ¿Quién es?

Así estaba este recuerdo de ese título en la voz de los Palmeras, Cacho Daicas y su inconfundible voz. 14-4 en la República Argentina presentó este momento San Luis Hidráulico, es especialista en tren delantero, direcciones hidráulicas, direcciones electrónicas, asesoran Sergio y Martín Casiota en calle San Luis 151, San Luis 151 queda entre calles Crisóstomo Álvarez y San Lorenzo. 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Gentil, muy gentil, muy amable, muy amable. Apareció el querido amigo Nito Arrieta en el Día del Amigo. No quería estar ausente. Me ha regalado algo que voy a comenzar a utilizar. No soy amante del mate, de tomar mate en bombilla, ni mate amargo, ni mate dulce, ni ningún tipo de mate. Pero ya que tuvo la gentileza, lo vamos a probar, porque este mate no solamente lo quiero tener como recuerdo de este año 2026, Día del Amigo, cuarta temporada de este programa acá en la radio. Es un placer, un gusto, una enorme felicidad de estar frente al micrófono de esta querida radio, sino también, como dice Alberto Reina, Radio 1, lo voy a tener como un recuerdo hasta el final de mis días o hasta el final de mi profesión, mi bendita profesión. Gracias, querido amigo Nito Arrieta. Yo que estoy acostumbrado a tomar mate en jarro, en jarro, querido amigo. Tendré que tomar mate en bombilla. Muy bien. Todo se aprende en la vida. Claro que sí. 14-6 en la República Argentina. Les quiero comentar algo.

Campos, en represalia por el apoyo de Estados Unidos a su rival llamado Venustiano Carranza. Esta incursión derivó en la misión del general norteamericano John Pershing, quien persiguió a Villa sin éxito durante un año. Tras la llegada al poder de un tal Álvaro Obregón, tomó la idea este de matar a Villa. Lo emboscaron cuando se dirigía a una reunión familiar y después de matarlo, le cortaron la cabeza a Pancho Villa. Esto ya es historia, ocurrió en el año 1923 en una fecha como hoy. 14-7 en la República Argentina. Sigo eligiendo, sigo presentando muchas más canciones para disfrutar este momento con todos ustedes. Sonido Internacional.

Siempre clásico de los 80, 90, van a seguir en cualquier otro momento. 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Quiero contarles que en una fecha como hoy, ¿qué pasó en una fecha como hoy? Pasaron cosas, año 1973, una fecha como hoy, muere en Hong Kong a la edad temprana de 32 años Bruce Lee. Un edema cerebral acaba con su vida mientras ya estaba consagrado como la estrella, como la gran estrella del cine de las artes marciales. Bruce Lee había nacido en San Francisco, California, en el año 1940. Hijo de padres chinos, su popularidad se cimentó a partir de la serie El Avispón Verde, con el personaje de Kato. El estreno de la película El Gran Jefe en el año 71 significó su salto al estrellato. Luego llegaron Furia Oriental, El Regreso del Dragón y Operación Dragón. Filmaba Juego de la Muerte cuando a la edad de 32 años apareció ese edema cerebral que acabó con su vida en Hong Kong. 14:17 en nuestro territorio, rompiendo todo, llegan estos uruguayos.

Estamos en Mora García, dejamos atrás el territorio uruguayo, está ladrando hasta ese perriño, ¿por qué lo hacen ladrar? 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Se hizo popular con el personaje de Minguito, tanto en cine como en televisión. También se lo vio en teatro. Por fuera de su personaje actuó en películas como Carne, donde estaba la estrella Isabel Sarli, El Salame y La Nona. Año 2004, un cáncer termina con la vida de Antonio Gades. Era bailarín y coreógrafo español. Tenía él 67 años a la hora de su deceso. Había nacido como Antonio Esteve Rodenas en Elda, provincia de Alicante. Fue un artista de relieve internacional desde los años 60. Creó el Ballet Nacional Español en el 78 y se lo vio en varias películas como Carmen, El Amor Brujo y Boda de Sangre. Él se afilió al Partido Comunista. Semanas antes de su muerte fue condecorado por el presidente cubano Fidel Castro. Sigo eligiendo y presentando más canciones en la tarde. ¿Con qué derecho llegan?

14-24, ¿por qué se tiró el equipo argentino hacia atrás, querido José María? Simplemente porque estaban cansados, ¿sí? Se veía agotado el mediocampo argentino. Yo hubiese reemplazado a todos los jugadores en el segundo tiempo, pero hicieron un solo cambio. Después lo fueron cambiando por tanda. No pudo ingresar Lautaro Martínez. Los últimos minutos después del gol de España, corrió y jugó Messi. Durante el resto del partido, más de 90, no jugó. Estuvo ausente Messi. La defensa cumplió su cometido. Marcó y muy bien. A pesar que fueron reemplazados dos de sus figuras, los dos arqueros centrales, los que ingresaron lo hicieron bastante bien. El arquero fue lo mejor de la defensa. No pudo mantener el cero en su arco y por eso España, que hizo todo lo necesario para ganar, ganó el cotejo merecidamente, según mi humilde consideración. 14-25. A levantarse, a sacar pecho. Argentina llegó a la final, solamente perdió un partido, pero bueno, justo era el que no tenía que perder. Y ahora habrá que armar para el futuro una selección con gente más joven. Hay gente que ya está grande y eso también le ha pasado con sus lesiones, con sus inconvenientes, facturan el partido de ayer. 14-15, nuestro territorio. 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Año 1976, comenzaba otra vez la dictadura en nuestro país y apareció una fecha como hoy, 20 de julio, año 76, la conocida Noche del apagón en la vecina provincia de Jujuy. Allí comenzaron los operativos que se extendieron hasta el día 27 de julio, o sea, 7 días, en Libertador General San Martín, Jujuy, y que se recuerda como la noche del apagón. La dictadura se valió de cortes intencionales en la usina de la ciudad de Libertador General San Martín y efectuó una serie de secuestros. En total, hubo unos 400 secuestrados, de los cuales 55 hoy permanecen desaparecidos. Al año siguiente, en el 77, desapareció el exintendente radical de esa ciudad, llamado Luis Aredes, que había querido cobrarle impuestos al ingenio Ledesma. Los testigos señalan a los directivos de la empresa de haber provisto de personal y vehículos a los militares para estos secuestros. Durante los años siguientes, Carlos Pedro Braquier, dueño del ingenio Ledesma, fue acusado por su rol y utilizó su avanzada edad y su estado de salud para dilatar el proceso judicial en su contra. Llegó a morir impune. Se fue hace 3 años atrás, en el año 2023, a los 95 años. Lo que es tener dinero, lo que es tener poder y ser intocable. Recuerdos que tengo para compartir con todos ustedes acá en Radio 1. ¿Qué dicen los socios haciendo su música? ¿Qué dicen ellos?

Eso le pasaba a ella también, a él lo decían cantando 14:31 minutos. Sigo eligiendo y pasando canciones en Radio 1 en la FOL en la 97.3 de lunes a viernes. Nos encontramos durante 120 minutos musicales. 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Les cuento qué está pasando en el balompié argentino en cuanto a novedades de gente que se va de la institución donde militó hasta acá. En Estudiantes de La Plata, hasta acá llegaron Luciano Jiménez, delantero él, y Mauro Méndez, que andaba de préstamo en préstamo y ahora se va definitivamente de Estudiantes. De Newell's Old Boys se van Franco García, Fabián Noguera, que anduvo por otros equipos, también Gabriel Rizzo Patrón, el tucumano, se marcha de Newell's Old Boys, Williams Barlacina, Michael Hoyos y Franco Orozco dejan el equipo rojinegro. Ever Banega tuvo breve paso por Indefensa y Justicia, deja al Halcón de Varela, este excelente ya veterano número 5, antes número 10. Independiente Rivadavia dejó fuera de acción a su jugador Nahuel Arena. En Banfield ya no estará más este semestre el veterano Sergio Víctor y Juan Iribarren. En Unión de Santa Fe también dieron el adiós a Diego Armando Díaz. Qué nombre, ¿no? Y el apellido es el tema, no es Maradona, es Díaz. Claudio Corbalán, un histórico, se va. Enzo Roldán y Franco Fragapane deja Unión. En Sarmiento se fue ya Jonathan Gómez, mediocampista de Gimnasia de Mendoza. Salió también el delantero Tobías Cervera. De Aldosivi se fueron Esteban Rolón, el Colorado, el arquero Axel Werner, que fue prestado a Rosario Central. Se va el defensor Joaquín Novillo, Lucas Rodríguez, Fernando Román, Federico Gino, Guillermo Enrique, Franco Leis, Roberto Bochi, Chila Márquez, Sebastián Moyano, Junior Arias y Lautaro Chávez. Muchos se fueron del Tiburón de Mar del Plata. No se vaya de la sintonía de la radio. Sigo eligiendo y presentando muchas más canciones.

0: pasó, ¿eh? Lo pasó un charrúa por la radio. 14:38 en la República Argentina, 14 grados la temperatura en nuestra capital. 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Les cuento que en nuestro país se desplomó un 45% la cantidad de nuevos jubilados en lo que va de este año 2026. Son datos oficiales del Ministerio de Capital Humano. Esto pasa porque ya no hay más moratoria. La última fue en marzo del año pasado, 2025. El consumo de carne en nuestro país cayó 11% en este primer semestre del año 2026 y tocó un mínimo en 30 años. Esto también pasa en nuestro país. Quiere bailar mambo.
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13:48 en la República Argentina. Lo detengo acá porque tengo que ir a una pausa comercial. Ya sigo haciendo bailar a toda la fanaticada que le encanta este ritmo musical, en especial a las queridas mascotas que tiene mi querido amigo. Mi querido amigo de Taco Raro, el querido Pepe Castillo. Abrazo para otros amigos que tengo así, los amigos Kiko y su hermano. Ellos siempre mieleros en la zona de Taco Raro, Kiko Aparicio y su querido hermano. 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Para la mañana martes se anuncia una mínima de 10 grados, en la máxima de 13 grados. También les quiero contar ¿qué quiero contarles? A ver, antes de que me vaya, le quería contar algo relacionado con el vino. Bodegas Bianchi abrió retiros voluntarios por la crisis. Ya echó gentes esta famosa bodega Bianchi. Con razón, el amigo mezcla miel con aloja, el amigo Pepe, ya no puede tomarse su vinito de cada día. Sigue la crisis, denuncian despidos y salarios impagos en un frigorífico. También en la crisis, trabajadores de una histórica textil denuncian que la patronal no responde. ¿Y qué va a pasar? Van a cerrar posiblemente. Por ahora no hay pagos. En Catamarca, este gobernador es asociado al gobierno nacional. Hay derrumbe total en Catamarca. El empleo privado se desplomó en la vecina provincia. ¿Qué hacen los mercados? Abren en alerta. Abrieron en alerta en este día por la tensión que hay y sigue en Medio Oriente. El petróleo saltó casi un 5%. Obsesión guerrera del pato Donald Trump ante la fortaleza que por ahora tiene Irán. Sigo eligiendo y presentando muchas más canciones para compartir cada tarde con ustedes. Hora 14:51 minutos en nuestro territorio. A ver quién viene a la radio a seguir compartiendo su música. Llega los peruanos. ¿Los peruanos o son los chilenos los que van a venir con este compilado de canciones?

0: el nombre del Padre, del Hijo, del Espíritu Santo. A vos que me quieres tanto, Tata Dios, te pido que me des la voz para comenzar este canto. Hola, hola, hola, hola, hola, hola, hola, ¿qué tal? ¿Cómo les va, mis queridos todos? ¡Feliz Día del Amigo! ¡Feliz Día de la Amistad! Nosotros contentísimos aquí con el Pochi en mesa de sonido, la coordinación de Juancito Leiva, la dirección general de el señor Nito Arrieta, quien les habla, Panchito Pérez, deseando feliz día a todos nuestros amigos. A todos nuestros amigos, a aquellos amigos cotidianos, a aquellos amigos que los vemos siempre. Y a esos amigos sin rostro que decimos nosotros, porque son amigos nuestros y no los conocemos personalmente, pero nos permiten día a día poder entrar en sus hogares, hasta compartir algunos de sus problemas vía telefónica, sus alegrías, sus preocupaciones. Amigos, amigos de verdad, y hoy festejamos este día y damos gracias a Dios por todo esto. Por eso, hoy queremos arrancar nada más ni nada menos que con algo que nos caracterice a todo esto, como ser el himno a la amistad.
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saludo a la familia Marrupe, un cariño bien, pero bien grande. Hola Francisco, buenas tardes, que tenga un bendecido y lindo día, una buena jornada de lunes, buen comienzo de semana. Que pase un hermoso día del amigo, feliz día de parte de la familia Marrupe, un abrazo enorme, mis grandes amigos. Aquí estamos con mi papá Pocho y mi hermano Roberto, feliz día del amigo.

Bueno, seguimos en esto que es un canto a mi tierra. Hola, Panchito, feliz día del amigo. Pasame un tema de los serenateños. Andrés Moreno de Blanco Pozo, gracias. Abrazo bien grande, hermano. ¡Feliz día, feliz día! Seguimos en esto que es un canto a mi tierra. ¡Feliz día del amigo! A toda la familia Moreno de Blanco Pozo. Me pedían algo de los serenateños. Búscame algo de los serenateños. A ver qué tenemos por ahí. Bueno, me voy. ¡Ay, con qué vamos a ir! ¡Oh, qué hermoso este! Tan simple y diferente. Un valsecito hermoso de los serenateños en un canto a mi tierra.

Sí, señor, así compartíamos en esto que es un canto a mi tierra. Eran los nuevos cantores del alba que nos regalaban nuestro juramento. Bueno, seguimos. Feliz día para toda mi audiencia. Hola, señor Panchito Pérez, buen comienzo de semana. Feliz día del amigo, dice Olguita Vargas. Claro, acá re contento nosotros los españoles. Nomás se daba vuelta el vago con tal de festeja. Olguita, feliz día del amigo. Gracias por estar siempre. Pepe Castillo, hermano querido. Hola, Panchito, feliz día del amigo. Si puede, pase cuando miran tus ojos. Por Leonardo Miranda. Qué lindo tema, ¿no? Qué lindo tema. He tenido la oportunidad de conocerlo a Leonardo Miranda cuando anduvo por acá, por Tucumán. Andaba ahí por los pagos de Cruz Alta, donde es uno de sus músicos, ¿eh? Y qué buen tipo, qué buen tipo. Bueno, vamos a seguir en esto que es un canto a mi tierra. Espera, tengo más mensajes por ahí. Espera un poquito, espera. Fíjate, buscate si lo podés encontrar. Si lo tengo al tema, cuando miran tus ojos. Leonardo Miranda, Emma Lobo, ¿cómo anda, Emita? Buenos días, el destino pone muchas personas en tu vida, pero solo las mejores permanecen para siempre. Feliz día, muchas gracias, igualmente por usted. Feliz día del amigo, que lo disfrute, que la pase re lindo. Cuando miran tus ojos, Leonardo Miranda.

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0: Qué bonito tema, ¿no? Pedrito Cisali. Pedro Cisali, qué cantor, qué cantor. Mi padre querido se llama este tema. Bueno, vamos a seguir. Rosita, ¿cómo le va, doña Rosa Barro? Buenas tardes, don Panchito, ¿cómo está usted? Por favor, ¿me puede decir cómo se llama la canción y quién la canta? Esa que dice, el amigo que necesito, muchas gracias. Cantan Los de Tartagal. La canción se llama, el amigo que hoy necesito. Los de Tartagal. Ellos son los que cantan. La cantan varios, ¿no? Pero por la que hemos puesto nosotros son por los de Tartagal. Juancito Romero, ¿cómo le va, cumpa querido? ¿Cómo anda? Me dejó un mensaje por ahí, fíjate, Juancito Romero.
1: Hola, Panchito, buenas tardes.
0: ¿Cómo anda?
1: Feliz día, hermano.
0: Feliz día, amigo.
1: Ya te me mandó un tito.
0: A ver.
1: Para que lo escuche, a ver si te gusta.
0: A ver, me va a mandar un TikTok, a ver si nos gusta. Bueno, vamos a ver.
2: 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Escuche. 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Cuando un favor te he pedido, sin interés me ayudaste y siempre demostraste que estás ahí decidido. 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
0: ¡Ah, qué lindo tema, Juancito! ¡Muchas gracias! Me lo mandó Juan Romero, muchas gracias, Juan. Nosotros seguimos ahora en un canto a mi tierra, chacarereamos también.

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Disfrutando en esto que es un canto a mi tierra. Tenemos varios pedidos todavía por ahí, el Poche de la Mesa de Sonido, ya está. El Oscar Rafael. El Oscar Rafael, igual que Paredes, tiene como vía amarilla también, ¿no? Corresponde roja, yo todavía no. Claro, nosotros los españoles, de alguna manera quería festejar algo, ¿no? Claro. Estoy con los chicos de Circo Peña, en un ratito hablamos con ellos también. Pochi, tírame algo de música, ya seguimos disfrutando en este mensaje cancionero que nos entrega la tarde de un canto a mi tierra.

Bueno, seguimos disfrutando en esto que es un canto a mi tierra. Pepe Castillo, ¿cómo está? Hola, Panchito Pérez, feliz día del amigo. Ya hemos puesto tema de Leonardo Miranda, maestro, te mando un abrazo. Bien, pero bien, no te he repetido el mensaje, Pepe. Che, sí, un saludo grande a Oscar Rafael. Abrazo grande, un gran amigo, papá. Va a festejar el día del amigo, me dijo ahora. Sí, alquiló una cabina de teléfono. Ya, le sobra el lugar. Ahí está, Oscarcito querido. Anote ahí en el boleto todo el nombre de todos los amigos que tiene. Y a la abuela que le sobra. Bueno, seguimos en esto que es un canto a mi tierra.

0: Bueno, seguimos, seguimos en esto que es un canto a mi tierra. Hoy la alegría de recibirlo a los chicos de Circus Peña, que hace rato que los quería tener. Esta peña que crece a pasos agigantados. La peña de la familia. La peña donde se convocan todas las edades. Donde va el más grande, el más chico. Si tenés que festejar el día del amigo, tenés para los chicos, para... Podríamos decir, el abuelo, el padre, los hijos, los nietos, todos. Todos se reúnen ahí y con una cartelera espectacular. Chicos, ¿cómo le va? Muy buenas tardes.
1: ¿Qué tal? Buenas tardes. ¿Cómo anda? ¿Cómo anda la audiencia? Muchísimas gracias por la invitación.
0: Por favor.
1: Hoy venir a hacer un poco de difusión de lo que se va a tratar esta nueva propuesta que vamos a hacer para toda la familia, para toda la gente que le gusta más la onda quizás festivalera, le podremos llamar.
0: El cachengue del folclore.
1: El cachengue folclore, así es, todo una puesta en escena de lujo que estamos preparando ya en la organización para lo que va a ser este 16 de agosto, domingo 16, víspera de feriado.
0: Ha venido toda la carne al asador, ¿eh?
1: Digamos, toda la carne al asador para la gente que nos pide, nos exigen, sí.
0: Los tequis.
1: Tenemos una cartelera que va a estar encabezada por los tequis, sí. Para coronar la noche. Vamos a tener al show de los hacheros también, por mucha demanda, mucha gente que nos pedía. Y también lo que sería Dani Hoyos para la gente que
0: a toda la
1: nos siguen. Exactamente, nos siguen y nos piden. Nos
0: aparte, por más festivalero que siga, siempre de alguna manera querés terminar bailar.
1: Exactamente, siempre eso es infaltable en la Circus Peña, el formato de lo que serían espectáculos. Y un cierre bailable que es clásico ya en el Circus Peña, lo que venía
0: de... Y la guaracha que nace de alguna manera de la degeneración del chamamé.
1: Es
0: el chamamé maceta, el chamamé litoral, cuando entra a la parte de Santa Fe se va deformando un poquito. Y después el coli la agarra y la hace más guaracha.
1: La hace más estilo.
0: Y ahí nace y Dani Hoyos es un referente de todo esto.
1: Exactamente, ya una artista con bastante trayectoria. Que bueno, que ya vino una vez en la Circus Peña y ahora pedido el público vuelve a nuestro escenario. Como le digo, conjuntamente con los hacheros y encabezando nuestra cartelera los tequis. Y también artistas invitados que vamos a tener para lo que va a ser la cortina de horas tempranas de lo que va a ser este gran evento. Donde vamos a contar con patio gastronómico. Exactamente, patio gastronómico, festejo de cumpleaños, festejo del Día del Amigo, todo. Para el 16 de agosto que vamos a tener la fecha de la Circus Peña.
0: ¡Qué lindo! Parado por San Roque. El 10 de San Roque, el 16 de agosto, ¿no?
1: Ay, 10 de San Roque, exacto. Víspera de feriado también, porque muchos dicen domingo, ¿no? Pero víspera de feriado, exactamente. Víspera de feriado que vamos a tener ahí, así que a prepararse con todo. Ya vamos a alargar pronto la tiquetera, así que lo invito a todos a seguirnos en nuestras redes sociales. Exactamente, a través de Instagram.
0: ¿Cuáles son las redes sociales?
1: Redes sociales, circuspeña.ok. Ahí sí nos pueden encontrar en nuestro Instagram y pueden ahí acceder a nuestro link donde vas a tener la posibilidad de adquirir la entrada, que van a estar subdivididas en lo que va a ser diferentes sectores que vamos a tener en la cancha, ya sea de Box Super VIP, digamos.
0: ¿Dónde es? ¿Con dónde está la dirección a los gente?
1: Avenida Benjamín Arauz al 700. Sí, Club Argentino Norte vamos a
0: no
1: tener.
0: No cómo errar, frente
1: primera.
0: Al parque.
1: Exactamente.
0: Antes de la par del hipódromo.
1: Exactamente, a la par del hipódromo.
0: Sí. Y ustedes corren con ventaja, ¿no? Tienen el Romario del Sonido.
1: Sí, así es.
0: Hay una pregunta, ¿por qué le decían Romario del Sonido? ¿Tenía algo que ver Romario con el jugador de Brasil? Ah, y no, me quiero que no, que le dicen Romario a Jorge Coronel porque es mitad ropero, mitad armario.
1: Ajá.
0: Mi querido Jorge Coronel, también locutor, ¿no?
1: También locutor.
0: También locutor.
1: No sabía.
0: Ah, ¿no sabía? Sí.
1: No, vamos a tener que hacer relevo con Andy, entonces.
0: Sí, saludo grande para Andy, usted. Es un fenómeno. Jorgito Coronel, que tiene el programa creo que los domingos a la mañana en Radio A, el exclusivo del DJ.
1: Ah, mirá, sí. Aparte, hay cosas que por ahí no nos enteramos, no sabemos.
0: Sí, pero te digo, de 10 palabras, 8 dice Circus Peña.
1: Circus Peña,
0: sí. Sí, anda, está bien compenetrado, vamos a ver, las mismas redes de Jorge. Pasa que el lugar de todo es un lugar que es compartido porque es para toda la familia.
1: Exactamente, eso es lo que siempre destacamos y que nos destaca la gente. Que logramos tener un lugar donde incluimos a la familia, a los amigos, a las parejas, todos entran, no importa la edad, no importa por ahí la discapacidad, que muchos por ahí nos consultan si con carnet de discapacidad entran gratis, tenemos accesibilidad para todo tipo de público, para todas las personas, así que todos son bienvenidos a la Circus Peña.
0: El tema de entrada no es problema,
1: el tema
0: de
1: entrada
0: de alguna forma
1: es. Exactamente, siempre le damos la accesibilidad para la gente que bueno, que quiere ir a conocer por primera vez, a la gente que siempre nos sigue, además, así que estamos predispuestos a brindarle lo mejor y, como te digo, en esta nueva propuesta que vamos a tirar un poquito más, como yéndonos ya al área de festival, dándole el formato de peña todavía, pero con más magnitud de gente y esperamos mucha más.
0: Te dejan todas las líneas de colectivo, porque está a dos cuadras de la terminal.
1: Exactamente, para la gente que viene del interior, mucha gente viene del interior, nos hablaron de la provincia de Santiago del Estero también, para coordinar el tema de los horarios que iban a estar entregando entradas y más cosas. Ahora ya vamos a facilitar justamente por ese sentido el tema de la tiquetera, donde lo van a poder acceder desde cualquier parte del país y lo van a tener en el código QR, en la puerta directamente escanean e ingresan, ¿sí?
0: Y al que viene en vehículo, al frente tenés todo el parque 9 de julio, estacionamiento de tenés, y hay mucha guardia de policía. Tenés una garita, creo que al frente
1: también. Tenemos una garita ahí, sí, a metros de lo que sería el club, así que también para más seguridad. Nosotros siempre, lo que también hacemos mucho hincapié en el tema del personal de seguridad y demás, claro. Así que siempre tratando de brindar toda la atención que se pueda por nuestra parte de la organización para que sea una fiesta que vayan a disfrutar netamente, ¿sí?
0: Bueno, tenemos un tiempito lindo para promocionar hasta el 16, exacto. Así que vayan.
1: Recién esto está, estamos largando información por ahí que está medio fresca, así que bueno, estamos terminando de cerrar la dictadura, pero ya está disponible cartelera en nuestro Instagram, en nuestras redes sociales. Y
0: seguramente vas a tener alguna promoción porque el fin de semana es el siguiente del 17 en el Día del Niño.
1: Claro, exactamente.
0: Entonces, para todos los chicos ahí, no me sé que mandemos piñón fijo también para ahí.
1: Vale, largamos ahí temprano.
0: Vamos a hacer para todos los chicos.
1: Sí, la idea es por ahí empezar un poquito más temprano, donde podamos tener más tiempo de hacer quizás una actividad diferente, así que quien dice también nos vamos a sumar a algún
0: patio,
1: tipo de...
0: Un patio para los niños.
1: Un patio para niños, juegos y demás cosas que sí lo teníamos ahí en vista. Tenemos espacio ahora, así que...
0: lo podés poner a Coronel ahí que los chicos les peguen, ¿viste? Ya nada, gordo.
1: Tal cual, así, así que...
0: Chicos,
1: así,
0: gracias, bueno, contento, gracias por estar acá.
1: Gracias por el espacio para,
0: y, no, por
1: para
0: favor.
1: Poder difundir.
0: Y bueno, cuenten con nosotros, con la difusión, con todas las cosas. Y la verdad me encantaría, yo no voy a poder estar ese día, ya digo, yo el 16 estoy, durante el día hago Carmendia y a la noche de la Villa de Leales, que es la fiesta de San Roque, el 17 me toca la ramada, así que este...
1: Tiene una más ocupado que gobernador.
0: Gracias a Dios, mucho trabajo y agradecemos no solo a Dios obviamente, sino a la gente que nos da... Que nos da el trabajo, ¿no?
1: Exactamente, sí. La salud por lo primero y después lo demás viene solo.
0: Sí, no, pero en algún momento vamos a estar. Va a transmitir todo por las redes sociales.
1: Todo vamos a estar transmitiendo, sí, eso también vamos a contar con su tema de circuito cerrado, donde vamos a transmitir
0: ojalá por el canal en vivo. También.
1: Y también ahí en el previo, donde vamos a transmitir a través de YouTube, sí. Ya vamos a confirmar bien el canal por el cual vamos a estar transmitiendo, pero lo tenemos ahí en vista, el hecho de la transmisión en vivo a través de lo que sería YouTube, porque la gente que por ahí, por H, por E, por cuestiones de trabajo, sí, por cuestiones de X, no puede asistir, así que le damos también la opción para que lo puedan ver desde casa, porque nadie queremos que se enteren o que le den esas ganas, por lo menos para las próximas ediciones, de lo que va a ser la Circuspeña.
0: Qué lindo. Chicos, gracias por la deferencia de haber aceptado nuestra invitación.
1: No, por favor, gracias a ustedes por así el espacio.
0: No, por favor. Y a meterle pata con todo.
1: A meterle con todo. Lo esperamos todo el 16. Claro.
0: Vamos a ir la semana que viene, Pochi, podemos hacer una nota con los chicos de los Tequis. Nos llamamos que ellos mismos inviten, confirmen todo eso, hablar con Mauro.
1: Bien ahí.
0: Para que nos llame, ¿eh?
1: Bueno,
0: Mauro Pucho, el que más atienden.
1: Listo, el teléfono.
0: Sí. Así que lo llamamos y quedamos con ellos, con los chicos de los Sacheros.
1: De los Sacheros
0: también. Seguramente
1: los
0: Sacheros nos van a visitar durante la semana también.
1: Ajá. Sí, así no hay problema. Por otra parte, bienvenido sea todo lo que sea para llegar a más oídos de gente y sumar a
0: al mismo Dani Hoyo, creo que lo tiene el cabezón de las termas, creo que lo tiene Dani.
1: Sí.
0: Y vamos a llamar con el cabezón también, así que bueno, chicos, gracias por estar acá, ¿eh?
1: Gracias a ustedes.
0: Vamos a hacer un adelanto de lo que vamos a vivir el 16 en la Circus Peña, Avenida Benjamín Arao, por donde vaya a tener al
1: 700.
0: Qué lindo, che, dale, levantá la pochita.

Gracias por el aguante a mi querido Pochi. Muchas gracias, nos estamos despidiendo. Freddy, querido. Freddy sacó el feliz día, Panchito querido, gracias Freddy, te mando un abrazo bien grande, espero que la pases re lindo. Feliz día amigo, feliz día. Hoy ya nos estamos despidiendo, qué rápido pasó el programa. ¿Quién no va a pasar rápido si ha venido a las 5 menos 10? No, si hemos venido a la radio, ¿verdad, Pochi? Tengo un amigo español, voy a ver si me convida con algo ahora, ya que están festejando ellos. Nos vamos todos bien, felicito a la selección argentina, ya está. El partido que había que ganar se ganó, ya está. Chao, listo, ya haga agua, picolé. Nos vamos de esto que es un canto a mi tierra, como siempre diciendo, eso en el nombre del Padre, del Hijo, del Espíritu Santo. A vos que me quieres tanto, Tata Dios, te doy gracias porque me diste la voz para terminar y te canto.

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0: Así estamos arrancando este lunes aquí en la tarde de la radio, arrancando una nueva semana más en el aire. Por supuesto, estamos en 97.3. Estamos arrancando con la música de Córdoba, con todos los éxitos, lo que la gente lo pide, todos los éxitos que suenan aquí en 97.3. Operación técnica puesta en el aire como todos los días, Roddy Pochi Ponce.
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0: Mi nombre es Rafael Oscar Pereira. Juntos hacemos hasta las 8 de la noche un poco de todo, de todo un poco, todos los estilos musicales en la tarde.
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0: Ya nos estamos conectando a través del 381-337-9538, la conexión directa con la radio hasta las 8 de la noche. Y bueno, gracias a todos también los que ya se están conectando a través de la página. La página de la radio es www.radio1lafolk.com. Llegamos hacia todo el país, gracias a todas las provincias que nos escuchan y gracias al norte del país que nos sigue a través del 97.3. Todo Tucumán, Santiago, Salta y Catamarca, bienvenidos a la tarde. Vamos a ir arrancando también con la temperatura, como lo hacemos todos los días. Temperatura actual 16 grados. Hoy tuvimos una máxima de 16, también a las 15 y 17 de la tarde. El viento es de 5 kilómetros, la humedad 76% y hay solamente un 10% de probabilidades de precipitaciones. Mañana martes va a estar bastante fresco, Pochi. 10 la mínima y 13 será la máxima para este martes. Lo mismo que para el miércoles, 9 y 14. Y así el extendido de la semana. Tendremos el jueves, dice, con 16 grados de máxima y una temperatura mínima de 9 grados. Y recién el viernes comienza a subir la temperatura con 22 grados de máxima para el próximo viernes aquí en San Miguel de Tucumán, en la zona de capital. Bueno, todos los éxitos musicales, ya lo vamos a estar comentando, lo que se viene en próximas actuaciones de los artistas de la música del recuerdo, que va a ser el 25 de octubre en el Club Floresta. También se viene la Circus. Bueno, tenemos varias cositas para comentarles de este sábado. También vamos a estar en Yester festejando los cumpleaños. Yester en ruta 9, kilómetro 1286, festejando todos los cumpleaños del mes de julio. 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Le mandamos un saludo grande para nuestro amigo Gabriel, que está en su local comercial de calle Buenos Aires 39. Buen comienzo de semana, aunque comenzamos subcampeón del mundo. Ayer Argentina jugó frente a España. Merecidamente España le ha ganado a Argentina la final de la Copa del Mundo por 1-0 en el alargue. Digamos, bueno, creo que el gol lo hicieron a los 8 o 9 minutos del primer alargue, que después de haberle tirado más de 10 pelotas que sacó el Divo, recién pudo entrar una de un pase atrás que bueno, definió. ¿Quién fue que hizo? Fue Porro. Fernández, creo que fue. Bien. España ganó 1-0. Bueno, Argentina vuelve al país. Hoy a las 5 de la tarde llegaron los muchachos, así que seguramente ya vamos a tener alguna actualización de las noticias. Pasó el Mundial, nosotros seguimos en el radio, por supuesto. Esta radio también transmite los partidos de San Martín y Atlético Tucumán, que ya vamos a comentar las próximas fechas. Que se vienen los partidos, que es transmisión de la 97.3. Ahora vamos a ir dándole con todo lo que se viene, con un anticipo de lo que se viene para el mes de agosto con esta música.

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1: Cinco de la tarde, 33 minutos pasaron ya en todo el país. De las 5 de la tarde estamos compartiendo hasta las 8 de la noche un poco de todo un poco, todos los estilos musicales. Lucas, para ti, desarma esas valijas. Bueno, gracias a los que están dejando saludos por el Día del Amigo. Hoy es el Día del Amigo, a disfrutar, a pasarla bien. A pasar una buena tarde con nosotros también, que son nuestros amigos oyentes que están desde el otro lado dejando mensajes, saludando como Freddy Zúcar, Rosa Barro, Juancito Romero, Ope Castillo, Olga Vargas. Bueno, nos escuchan todos los días. Saludos para ellos también, para Patricia de Leales, que nos sintoniza, para Cecilia Ramo también, que es otra de las oyentes que tenemos todas las tardes fieles del programa. Para Anita Celaya, también para Susana Lobo, para Milagro Martín, que nos siguen todos los días, para Daniel Moya, para Bocha Sánchez, Claudia Taboada, son oyentes fieles que tenemos todos los días. Bueno, hay muchísimos que nos dejan saludos diariamente. Hoy le estamos saludando a ellos, nosotros desde aquí, desde la radio, por el Día del Amigo, a pasarla bien y a disfrutar hasta las 8 de la noche.

Bueno, hay un número que termina en 018, deja saludos, dice feliz día del amigo, gente de la radio 1. Bueno, muchas gracias también a quienes están dejando saludos, a los que comparten con nosotros todas las tardes. Gracias a Elio de Arenales, también tenemos a Jairo Jaime, que es de Arenales. Deja saludos para toda la gente de la radio, que pasemos un día de lindo día del amigo, dice también. Bueno, saludos para Panchito, que se acaba de ir de su programa, también por el día del amigo, felicitaciones. Y como siempre, estamos con Rodi Pochi Ponce hasta las 8 de la noche con lo mejor de la tarde-noche en la radio. Se viene un festival impresionante. La Mega del Recuerdo se viene y será el 25 de octubre en el Club Deportivo Floresta con todos los artistas en vivo. Todos los grandes, todos los mejores van a estar en una noche súper genial, donde estará también ella. Estará Tormenta esa misma noche.

0: Esto es un anticipo de lo que viviremos el próximo 25 de octubre en Floresta, con una noche terrible que estará Tormenta, Cuarteto Imperial, Dani Cabuche, Los Iracundos, Pomada, Los Golpes, Los Monos, y estarán los muchachos que son revelación, son grandes exponentes de la música. Los Comodines estarán esa misma noche también, junto a Los Pasteles Verdes, Marcelo Dupré, entre otros. Y también habrá sorteos, habrá premios para todas las madres. Un homenaje a la madre con esta música. Ya les vamos a estar comentando a partir de cuándo tendremos las entradas anticipadas para que la gente ya se vaya preparando para otra noche de la Mega del Recuerdo, por supuesto, como siempre. Seguramente será genial, la vamos a pasar súper bien, como la pasamos la anterior, en el Club Floresta, obviamente de la mano de la radio que escuchan todos, 97.3 Radio 1 La Folk. 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
0: Bueno, tenemos muchas cosas para comentarles, lo que se viene esta semana también. El sábado, la noche de los cumpleaños, será en Jester. Vamos a festejar el cumpleaños de, o los cumpleaños de todos los que cumplan en el mes de julio. Será una noche impresionante con buena música. Y a partir de las 22:30, como siempre, habilitadas las boleterías para pasarla bien. Jester te espera en ruta 9, kilómetro 1286, en San Andrés. Bueno, muchas gracias a toda la gente que se está comunicando, dejando saludos por el Día del Amigo. Tengo acá saluditos de... A ver, tenemos a Francisco Enrique también, que escucha la radio. Frank, que está sintonizando desde Santiago del Estero. Bueno, muchísimas gracias a Frank. Tenemos a... saludos para la prima Celeste también, Celeste Alaní, que es de La Rioja y está aquí en San Miguel de Tucumán, escuchando la radio. Cele, para vos también otro saludo grande, que la pases bien en este Día del Amigo. También para Marito de Farmacia, que está, una farmacia que está en calle Las Piedras, también saludos para él. Gracias, Mario, y gracias por los saludos por el Día del Amigo también. Tengo más saludos. Belén está escuchando la radio, dice: Rafa, para vos y para el operador, feliz Día del Amigo, gracias por hacernos escuchar buena música esta tarde. Bueno, muchas gracias. Marcelo también está en Barrio 130 Viviendas, deja saludos para toda la gente de la radio, dice: feliz Día del Amigo, compañero. Bueno, listo, gracias, Marcelito. Nancy también sintoniza la radio, en Barrio 130 también, deja saludos por el Día del Amigo, al igual que Rubén Yurquina, que es el que organiza el evento solidario, también deja saludos para toda la gente de la radio, dice: un abrazo grande, feliz Día del Amigo, al igual que José Gatuna también. Bueno, José, gracias por escucharnos, gracias por estar, deja saludos para toda la gente de la radio, feliz Día del Amigo. Bueno, muchísimas gracias. Hay muchísimos saludos más que ya lo vamos a estar pasando. Vamos a ir buscando algo de música, continuidad musical, aquí en la tarde de 97.3.
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0: Estamos en este día del amigo, que bueno, mucha gente se está comunicando, dejando saludos para toda la gente de la radio y también para sus amigos. Hablando de amigos, le mando un saludo para mi gran amigo, para Manuel, que está escuchando la radio en Yerbabuena. Gracias, Manuelito, gracias por escucharnos, gracias por estar, gracias por ser mi amigo. También un saludo para vos, ojalá que la pases lindo. Ojalá que tengas una linda tarde y por ahí nos podamos ver más tarde, ojalá. Bueno, saludos para Manuel, mi gran amigo. Gracias, Manuel, por estar en sintonía de la radio.
1: Sí, sí.
0: Vamos saludando a los amigos que nos siguen siempre y todos los días. Otro amigo que tengo por ahí es Rubén Yurquina. Feliz día del amigo, amigazo. Rubén Yurquina, que organiza el festival solidario más importante de Tucumán, que será el próximo 23 de agosto.
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0: Vamos saludando gente que deja saludos para toda la gente de la radio. Olguita López, feliz día del amigo para ti. Dice para ti, para los oyentes de la radio, Olga López, ella es del Manantial, deja saludos para todos. Tengo otro saludo por acá. Rosy también dice: feliz día del amigo para vos y para el operador. Espero que la pasen lindo día. Gracias por estar siempre en lindo programa. Un abrazo, dice Rosy, que nos está sintonizando. Gracias, Rosy. Para vos también, que la pases súper genial a esta jornada. Feliz día del amigo para ti también. Ojalá que la pase súper.
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0: No hay plata para regalos, pero para unos mates, unos matienzo, aunque sea sin azúcar. Bueno, Juancito López también está escuchando la radio. Para Juan también le mandamos otro saludo grande. Gracias por estar. Otro de los amigos oyentes que tenemos en la tarde de la radio.
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0: Bueno, más amigos que nos sintonizan. Pepe Castillo también, gracias por escucharnos. Tenemos al amigo Papiro Páez, que es el poeta de los tucumanos, el poeta del país. Le mandamos un abrazo grande y ojalá que tenga un lindo día del amigo, que la pase súper bien. Buenos saludos también para toda la gente que nos sigue sintonizando, que nos sigue todos los días a través de la frecuencia, y a los que nos siguen a través de la página también. Gracias a todos.
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0: Qué buena jornada para los amigos, que la pasen súper genial. Bueno, hoy tenemos linda temperatura dentro de todo para pasarla bien. Algunos que quieran tomarse un cafecito, también da para café, para mates o para una gaseosita, para compartir algo sin alcohol, porque es día de semana, no hay que consumir alcohol. Mirá cómo son las consecuencias. Bueno, hasta las 8 de la noche hacemos un poco de todo un poco, todos los estilos en el aire de la radio.
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Todo el país estaba pasando otro de los bloques especiales, otro super bloque que estaba sonando aquí en la tarde de la radio con toda la música que nos identifica, la música del folclore nacional, otro de los bloques solicitados a través del teléfono de la radio que escuchan todos. 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

0: 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Bueno, gracias a todos los que se comunican. Alberto también deja saludos, que dice: hola, buenas tardes, ¿cómo están? ¿Todos bien? Quiero desearles un feliz día del amigo. Gracias por el gran programa que hacen, los escucho todos los días. Gracias, Albertico, como dicen los colombianos. ¿Cómo estás? Espero que estés bien. Bueno, Rosy también dice que pide que regalemos un temita de José Luis Perales, si puede ser. Bueno, también dejan saludos. Gracias a Patricia también, que nos estaba dejando saludos. Patito nos está escuchando desde Villa Allende, deja saludos para todos. También lo tenemos a Karina, que está escuchando la radio en Leales, dejando saludos para todos. Dice: feliz día del amigo, que la pasen súper genial. También nos está saludando Cecilia, que es de Los Bulacios, deja saludos para todos. Bueno, muchas gracias. Gracias también a la gente del Bobadal, también, que nos dejan saludos. Gracias por compartir y por escuchar todas las tardes lo mejor de la radio.
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0: Arrancando una nueva semana aquí en 97.3. Arrancamos con el Día del Amigo, arrancamos la semanita 20 de julio de 2026. Lo mejor que estamos haciendo es dejándoles saludos, obviamente, y dedicando estas canciones. Vamos a ir con el temita del amigo, puede ser. Me pedía Manuel también, que está escuchando la radio. Vamos a ir con este tema para todos los amigos que están escuchando la radio.

Así que estamos escuchando toda la mejor música aquí en 97.3, la radio que escuchan todos, este bloque especial, el bloque de los amigos, aquí sonando en la tarde.

Bueno, aquí estamos en la radio 97.3. Le dejo un saludo también para Andrea Alaniz, que está escuchando la radio en este día. Día tan especial también para ella. Ojalá que se recupere pronto, que esté mucho mejor. Dios va a querer que sí, seguramente Dios va a estar de su lado. Bueno, todos los que la queremos, vamos a hacer todo lo posible para que ella esté bien. Exactamente, pasaron 40 minutos de las 6 de la tarde en todo el país.

40 minutos pasaron ya de las 6 de la tarde en toda la República Argentina. Vamos a ir complaciendo más temas, temas que nos han pedido. Nos han estado pidiendo temas a través de 381-337-9538. Vamos complaciendo, ahí se vienen todas las canciones. Por el Día del Amigo, vamos complaciendo todas las canciones.

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1: Buenas tardes, amigo Pereira y Pocho Ponce. ¿Me pueden pasar el tema de los Palmeras? Amigo, tiene cualquiera. Neta, estoy escuchando desde Buenavista, departamento Simoca, provincia de San Miguel de Tucumán. Bueno,

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18 minutos pasaron ya de las 7 de la tarde en todo el país. Estamos escuchando la mejor música, los éxitos, todos los temas solicitados a través del teléfono de la radio 381-337-9538. Es la conexión directa con la radio. Se viene otro de los temitas que nos habían pedido. Nos habían pedido un temita de folclore, Pochi. Tengo acá pedido para Carlitos Valenzuela de Garmendia, recién me estoy acordando. Un temita de folclore, cualquiera de los temas que tengamos. Dice que siempre pasamos temas lindos. Vamos a ver. Ahí está sonando. Para Carlitos Valenzuela de Garmendia.

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40 minutos pasaron ya de las 7 de la tarde en todo el país. Este lunes arrancamos con todo en la semana. Arrancamos este Día del Amigo pasándola genial aquí en la radio, disfrutando, por supuesto, de buena música. Gracias a todos los que estuvieron conectados a través del teléfono 381-337-9538. La conexión directa con la radio. Día del Amigo. A seguirla pasando bien.

Bueno, ya estamos en la parte final casi del programa. Bueno, saludamos a María Celeste Alaní, que es la prima que vino de La Rioja. Le dejamos un saludo grande en nombre de Andrea, de los chicos. En nombre mío también, gracias prima por la visita. Bienvenida a San Miguel de Tucumán. Ojalá que te mejores y estés muy bien siempre. También los saludos de Manuel, también que está escuchando la radio, disfrutando. Aquí estamos en 97.3. La radio que escucha todo el norte del país. Sí, prima, para vos, un saludo grandísimo. Desde aquí, desde el 97.3, la radio que escuchan todos y todo lo mejor de la música, todos los éxitos y todo lo que queda en esta tarde dedicado para vos. Bienvenida a Tucumán, buenos saludos para ti, para toda la gente y para todos los amigos que nos están escuchando a través del 97.3 Radio 1. Como siempre, en la operación técnica Rodi Pochi Ponce, mi nombre es Rafael Oscar Pereira y hacemos como todos los días un poco de todo de

Bueno, muchísimas gracias. Buen día del amigo para todos. Que la pasen súper genial. Aquí estamos en la radio, ya nos estamos prácticamente despidiendo, nos quedan minutitos. Hoy le vamos a dejar buena música como todos los días. Ya mañana arrancamos el martes con muchas más novedades. Hoy el día del amigo para todos, lo mejor de la música.

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0: Es la hora 20:22 minutos.
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0: Es la hora 20:40 minutos.
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